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2: Esta es la hora en su Radio Carnaval, 20 horas con

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En día miércoles. El diputado Sebastián Videla presentó un proyecto de resolución para iniciar estudios para crear la región del LOA. La iniciativa solicita al Ejecutivo iniciar estudios técnicos, económicos, sociales y administrativos necesarios para evaluar la creación de una nueva región integrada, inicialmente por Calama, San Pedro Atacama y Ollagüe. El LOA entrega una parte fundamental de sus riquezas al país, pero nuestra gente sigue enfrentando enormes desafíos en salud, vivienda, seguridad, conectividad e inversión pública. Chile tiene una deuda con Calama y debemos comenzar a saldarla con hechos concretos, señaló el diputado. El parlamentario sostuvo que esta propuesta busca abrir un debate nacional sobre una mayor descentralización y entregar al territorio mayores herramientas para definir sus propias prioridades. 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Estamos haciendo el regreso a casa, música e informaciones a esta hora de la noche.

0: su radio regalona, su radio carnaval. El regreso a casa. A esta hora de la noche. Saludos y abrazos a toda la gente de Tal Tal a esta hora de la noche. Saludos a toda la gente de Tal Tal, a nuestro amigo Tarzán. Tarzán de la playa, saludos. Saludos grandes, ¿eh?, para Tarzán ahí en Tal Tal, que está ahí en sintonía de la radio Carnaval. Saludos cordiales. Y a todos los amigos de Tal Tal, bueno, estaban sin energía eléctrica, tengo entendido, ¿eh? Algunos sectores ya se ha ido reponiendo la energía eléctrica en la comuna de Tal Tal. La que más escucha su radio regalona, su radio carnaval, es el regreso a casa en día miércoles, en la que más se escucha.
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0: Esta es la hora en su radio carnaval, 20 horas con 18 minutos.

Música e informaciones en su radio regalona, su radio carnaval, el regreso a casa en día miércoles. Miércoles 26 de agosto. Mitad de semana. Periodistas y comunicadores participan en taller sobre el sistema eléctrico en Antofagasta.

0: Iniciativa que busca fortalecer la comprensión de los desafíos de la transmisión energética mediante un ciclo de formación desarrollado por académicos y representantes del sector energético. Iniciativa organizada por la Cátedra de Transición Energética Responsable, UC Colbún, la Asociación de Industriales de Antofagasta, el Mercurio de Antofagasta y la Universidad de Antofagasta a través de su Centro de Desarrollo Energético. 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Es el regreso a casa en día miércoles, aquí en La que más escucha.
1: Esta es la hora.
0: Esta es la hora en su radio carnaval, 20 horas con 30 minutos.

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Seguimos con buenas canciones. Su radio regalona, su radio carnaval. Un abrazo grande a la gente que está entrando al turno nocturno. Le mandamos buenas ondas, buenas vibras a toda la gente que está tomando ya el turno nocturno. Saludos cordiales. Buena jornada, muchachas, muchachos. Buenas vibras para ustedes. Somos Radio Carnaval, la que más escucha, y el regreso a casa en día miércoles. Esta es la hora en su Radio Carnaval, 20 horas con 35 minutos.

0: Seguimos con esta aventura musical y con informaciones al estilo de su radio regalona, su radio carnaval. El regreso a casa a esta hora de la noche. Miércoles. Bueno, para Antofagasta se esperan solamente cielos nublados. Igual condición para la zona costera. Marejadas, aviso de marejadas. Aviso de marejadas para el borde costero. Así es. Sí, frente de mal tiempo está afectando entonces la zona costera con marejadas. Así es que precaución, precaución. La gente que le gusta acercarse al mar. Marejadas. La mar no estaba serena, serena no estaba la mar, no señor. Su radio regalona, su radio regalona, su radio carnaval. Es el regreso a casa a esta hora de la noche.
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0: Esta es la hora en su radio carnaval, 20 horas con 47 minutos.

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Estamos cerrando ya la jornada del día de hoy, señoras y señores. Un abrazo tremendo para todos y todas. Manténgase siempre en la sintonía de Radio Carnaval, la que más escucha. Nosotros nos vamos de regreso a casa, claro que sí. Nos vamos a la Xoca. A la Xoca. Un abrazo grande. Siga siempre junto a Radio Carnaval, la que más escucha. A través también de radiocarnaval.cl y la aplicación Radio Carnaval Chile. Ahí también disponible, ¿ah? Aplicación Radio Carnaval Chile. Ahí también nos puede escuchar sin ningún inconveniente. Que estén muy bien, un abrazo grande para todos y para todas. Buena jornada. Buenas noches. Esta es la hora en su Radio Carnaval, 20 horas.

0: 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Esta es la hora.
1: En su Radio Carnaval ya son las 21 horas con un minuto.
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0: Esta es la hora.
1: En su radio Carnaval ya son las 21 horas con 33 minutos.
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Buenos éxitos a esta hora para ustedes. 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

0: Esta es la hora. En Carnaval FM son las 22 horas con 3 minutos. 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

Esta es la hora. En Carnaval FM son las 22 horas con 37 minutos.

0: Esta es la hora. En la Carnaval, 23 horas con un minuto.
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0: Buenos días a todos. Se encuentran frente a...
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1: Esta es la hora. En Carnaval FM son las 0 horas con 5 minutos.

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0: Esta es la hora. En Carnaval FM son las 0 horas con 30 minutos.
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0: Esta es la hora. En la carnaval es la una de la madrugada con dos minutos.
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Esta es la hora. En la Carnaval es la 1:00 a.m. con 30 minutos. 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

Esta es la hora. En Carnaval FM, exactamente las 2 de la madrugada. 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

0: Esta es la hora. En su radio regalona son las 2 de la madrugada con 30 minutos.
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0: Esta es la hora. Esta es la hora en su Radio Carnaval, 3 de la madrugada con 2 minutos.
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Esta es la hora. En su radio Carnaval son las 4 de la madrugada con 12 minutos. 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

0: Esta es la hora. En su radio Carnaval son las 4 de la madrugada con 30 minutos.
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0: Esta es la hora. En Carnaval FM son las 5 de la madrugada con 3 minutos. 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

0: Esta es la hora. En Carnaval FM son las 5 de la madrugada con 31 minutos.
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0: Esta es la hora. La hora exacta en su Radio Carnaval, las 6 de la mañana.
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2: Un curadito de los que nunca faltan, ¿no es cierto?
3: Así, ¿eh?
2: Escoba.
3: Y no me digas escoba, oye.
2: Llega donde el dentista.
3: Ajá.
2: Y se sienta ahí en el sillón y le dice al doctor, le dice, doctor, le dice, fíjese que tengo los dientes amarillos.
3: Mira el colorcito.
2: ¿Qué puedo hacer para solucionar el problema? Le dice. Entonces el dentista le dice, bueno, ponte corbata café, pues así juego, pues.
4: 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Ya se cree mucha cosa, porque usa un collar dorado, un viejo zorro plateado que hace juego con su zorro y no se fija que el zorro lo tiene todo pelado.
3: Mire la viejita, nos vamos con la otra patita, póngale nomás.

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0: Hola, buenos días.
1: Que me estoy volviendo loco, loco, loquito por ti.
0: Hola, buenos días.

0: Hola, buenos días. Hola, buen día, Radio Carnaval. Hola, sí, soy yo, Caracoles. Sí, hola, Carlos. Buen día, Radio Carnaval.
1: Muy buenos días, José Hidalgo. Muy buenos días, José Hidalgo. Su amigo Cochico, la saludo afectuosamente, compadre, siendo el excelente día, jueves, rezo y día. Así que póngale lo que quiera, hermano. ¿Ah? Así que aquí estamos la chambita, poniéndole buenos, despachando los primeros móviles, más solo que Rambo. Y saludo grande para toda la familia carnavalera que lo escucha en Norte Sur, la locomoción mayor y menor de Carnaval del Paraíso, Viña del Mar, y a toda la gente que está en sintonía firme en este momento, compadre. Cochico se despide, 10488.
0: Un abrazo, amigo Carlos. Buen día, Radio Carnaval. Hola, hola.
2: Hola, amigo Mechi, ¿cómo está? Buenos días. Espero que esté bien. Bendiciones para su querida madre. Y permítame saludar a mi mamita y a mi compadre y amigo personal, el Janito, al Américo, a la tía Daisy, a las chicas poderosas, a Anita Veroisa, a San Berry y a todos los carnavaleros. Éxito, compadre Meche.
0: Un abrazo, amigo mío. Buen día, Radio Carnaval. Hola, hola, la que más se escucha. Hola, hola, la número uno. Hola, hola, Radio Carnaval.
3: Meche. Jueves retro. Acá y no estamos tanto. Meche. Un saludo muy grande a usted, maestro, que siempre está ahí tempranito poniéndole Wendy.
0: Muchas gracias.
3: A nuestro público acá, desde Villa Alemana, la panadería San Lorenzo, compañero. Un saludo a nuestra reina, a nuestra dama de honor, Ana María Eloísa, y también saludar a toda la gente del norte, compadre, que está pasando mal. Y también saludar a nuestros contertulios, aquí el pasillero que anda puro paseando, Motita, que saca la naranja, York, el rey de las colisas, y el pochongo, nuestro pastelero estrella, la Lola Lona,
0: la joya,
3: el Lalito. Y también me saludo yo, ya que nadie me saluda a mí. Ayer tuve descanso, compañero, no saludé porque después me reta. ¿Ah?
0: ¿Qué es lo
3: reta? Y me saludo yo mismo. Eduardo, compadre, ya compadrito, un gusto. Muy buenos días, jueves retra.
0: Buen día, Radio Carnaval. Buen día a la que más escucha. Buen día a la número uno. Tú estás conmigo, yo estoy contigo. ¡Hola!
4: Está buena la música, compadre, Beche. Aquí te habla Janito y recién saliendo Peñalasca, compadre. Está buena la música, compadre. Mándale saludos al golazo Tranberry, al amigo de Unión, a la Anita Veloiza, a mi compadre, a mi brother Davis, a mi amigo, mi compadrito Eduardo. Así que eso, bendiciones, amiguito Beche. Está buena la música, compadrito. Cuídate, potro parado. Ay, mándale saludos a mi cuñado Jimmy, a ver si es que está despierto, si es que lo despertaron.
0: No lo quemes. Buenos días, Radio Carnaval. Hola, hola.
5: Muy buenos días, amigo Meche. Un gusto saludarlo desde acá, desde mi trabajo. Aquí, hoy día me perdí las cuecas, canchito, pero qué se le va a hacer. Mañana será otro día. Saludos cordiales desde acá, desde Calbuco, y todos los carnavaleros que escuchan la radio. La Carnaval, saludos de acá de Calbuco.
0: Buenos días, amigo mío. Hola, hola. Buen día, Radio Carnaval.
6: Buenos días, mi José Cinamado. ¿Cómo estás tú? ¿Cómo estás hoy día, jueves? Jueves 27. Espero que tengas una linda mañana y que lo acompañes como siempre. Con tus risas, tus bromas, tu linda música. Y eso, un saludo para toda la familia carnavalera. Jimena de Antofagasta, mi José Sinamado.
0: Buen día, Radio Carnaval. Hola, hola. Hola, hola, la amiga Reineta Flaca. Un besito, un abrazo, bendición. Algún día vamos a tocar algo nosotros. Ahí en Caleta Portales, un abrazo grande. Cariñoso, saludos, abrazos, bendiciones. Buen día, la número uno. Hola, hola.
7: Hola, mi querido. Muy buenos días por aquí, la tía Daisy. Antes que nada, quiero desearte un lindo y hermoso día junto a tus carnavaleros. Hartas bendiciones para tu familia, tu mamita, tus hijos. Y un abrazo para todos los carnavaleros, para el David y la señora Anita María, que debe estar entre copillas siendo tutito porque no la he escuchado. Que tenga un lindo día ella y todos los tocopillanos porque se lo merecen, porque a ellos les afectó más que todo para el día de la lluvia, el día para la cara del norte. Un abrazo grande, Meche, querido. Te quiero mucho. Bendiciones, hijo.
0: Vamos con el último, un besito, mi amor.
8: Muy, muy buenos días, otro mañanero, ¿cómo está, amigo Mecha? Aquí reportando desde Reunión de la Calera, día jueves, reto, pero no tanto, excelente la música, se pasó como siempre. Y nada, voy a desearles que tengan un buen jueves todos, chorro, chorro de bendiciones, y la próxima salir a trabajar y a cuidarlos, vamos que se puede, se despide Reunión de la Calera, chao, chao.
0: Un abrazo grande, Renatito, saludos, abrazos, bendiciones, buenos días.
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0: Vamos a darnos una vueltecita por los cielos, ¿le parece? Para hoy jueves 27.
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0: cielos cubiertos.
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0: Por la mañana, por la tarde, cielos nublados para Tocopilla, 19.0 la máxima.
9: Espero.
0: 17 esta hora para la Perla del Norte.
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0: Cubierto por la mañana, nublado por la tarde.
9: Señorita.
0: Máxima de 19 grados.
9: Desconocida.
0: En Ovalle, nublado por la mañana, nubosidad parcial por la tarde. Máxima de 18 grados.
9: Llore.
0: Para Con Barbalá, la máxima será de 16 grados. Por la mañana cielos nublados, por la tarde
9: con la mirada,
0: con un poquito de viento, con ráfaga de hasta 40 kilómetros por hora.
9: Nunca sabrá.
0: Para La Ligua, nublado por la mañana, por la tarde ocasionalmente nubosidad parcial. 16 grados será la máxima. También para Cabildo y para Vallehermoso. Para la costa norte de la región de Valparaíso. Nublado durante todo el día.
9: Es un castigo de amor.
0: Ocasionalmente nubosidad parcial, 15 grados será la máxima. Para Papudo, Zapallar, Cachagua, Maitencillo, Lomoye, Pichicudi. Para el Valle de Aconcagua, San Felipe, Los Andes, Catemu y Yayay.
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0: Nublado y chubascos aislados por la mañana.
9: De aquí.
0: Por la tarde, cielos nublados con ráfaga de viento de 25 a 40 kilómetros por hora. 15 grados será la máxima.
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0: Valles intermedios. En La Calera, La Cruz, Quillota, Limache, Villa Alemana, Peña Blanca, El Belloto y Quilpué.
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0: Nublado y neblina por la mañana, por la tarde.
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0: Nublado ocasionalmente, nubosidad parcial.
9: No, ya lo está.
0: 16 grados la máxima.
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0: 11 grados a esta hora para Viña del Mar y el Gran Valparaíso con Connie Quintero.
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0: Nublado por la mañana y por la tarde 15 grados.
9: Podrás saberlo tú.
0: Ocasionalmente nubosidad parcial.
9: Te vi.
0: San Antonio, Cartagena, El Quisco, Algarrobo.
9: Sí.
0: Nublado por la mañana, por la tarde nubosidad parcial.
9: Cuando escuches.
0: 12 grados a esta hora esperando la máxima de 15 grados.
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0: Oye, próximo bloque. Románticos en inglés de los 80. En ningún caso, música de tople, como andan diciendo. En ningún caso, en ningún caso.
1: El empleado, el profesional.
0: Un abrazo para mi hija Carolina Vázquez, que hoy está de cumpleaños.
1: Nuestro sueño.
0: De parte de su papá Miguel Vázquez.
1: Siempre fue.
0: ¿Me lo puede mandar, grabarlo, por favor?
1: Sinceramente. Gracias a cada uno de ustedes por hacer realidad.
0: ¿Cómo le explico que no cuento con las
2: una eternidad?
0: No. Estoy sonado con eso. Aparte de grabar
2: de mi corazón y siempre.
0: Hola Meche, gracias a Dios por otro grupo día de vida, agradecida de su compañía, amor y bendiciones a todos.
2: Como yo.
0: Buenos días. Buenos días para María Tapia. Un besito, bendiciones. Hola, hola María Tapia. Buen día Radio Carnaval. Hola, hola la que más se escucha.
3: Conmigo, ya. Que pongan la trompeta ahí para que ya todo el mundo arriba levantarse, ya.
4: Ya, ahora sí, oye. Ya.

0: Ahora sí que nos retan. Ahora sí que nos retan. Ahora sí que nos retan. Yo no sé si vuelve el lunes, le digo al tiro. Buenos días, Radio Carnaval.
1: Buen día, Meche, Meche, Meche.
0: Hola.
1: Tengo una excelente jornada.
0: Muchas gracias.
1: Desde Barona, Villa Alemana, parte alta de Viña del Mar, cayendo agüita. Un saludo hoy día a mi madre que está en cumpleaños, Cristobalina. Bendiciones para todos.
0: Saludos para su mamita, amigo mío. Buen día.
2: Hola, Meche, buenos días. Está hablando Paola de la Feria Serrano de Quillota. Le quería mandar un saludo a mi esposo Juan Valle, a todos los carnavaleros, a ti especialmente, que
0: muchas
2: nos
0: gracias.
2: Alegras todos los días de la mañana, las madrugadas.
0: Muchas gracias.
2: Está muy buena la música. No sé, no creo que sean de cabaret, más bien parecen de los blue.
0: Los blue.
2: De los que bailábamos apretaditos.
0: Chic to chic.

0: Hola, buenos días, Radio Carnaval. Hola, buenos días, la que más se escucha.
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0: Miren, la que se fue, la tía Daisy. Hola, buenos días, Radio Carnaval. Hola, buenos días, la que más se escucha.
2: Buenos días, Potro Meche.
0: Mira.
2: Jueves de Retro.
0: Oh. Ay.
2: Estamos en vivo y directo desde el Georgia Disco.
0: Tranquilo, cálmate.
3: Buenos días, Meche. Ya vamos rumbo hacia Olmué. Vamos a tomar el Troncal Sur recién. Así que vamos recién hacia el Troncal Sur. Vamos directamente a Olmué. Espero que tenga un lindo jueves. Aquí vamos con los compañeros hacia Olmué. A cumplir con la bellita. Nos vemos, Meche. Gracias por la compañía.
0: Buen día, Radio Carnaval. Hola, hola.
4: ¿Están todos consumiendo?
0: Ya, tranquilo.
5: Hola, Meche, buenos días.
0: Buen día.
5: Jimena de La Calera.
0: Hola, Jimena.
5: La verdad que hay que eliminar a esa persona que dijo que eran de cabaret.
0: Sí, bo.
5: Porque seguramente no vivió los años 80, que estos temas, como dijo...
0: Era para bailar
5: la
0: lento.
5: La chica anterior.
0: Correcto, la chica.
5: Hola, chica. Eran los Blue.
0: Los Blue.
5: Y la verdad que... increíble eran los Blue en esa época.
0: ¿Cuántos recuerdos?
5: Se echan de menos y se echan de menos harto.
0: ¿Cuántos recuerdos?
5: Me encanta la música de los 80. Así que la gente que habla hay que dejarla que hable. Como se dice el dicho, hay que dejar que los perros ladren.
0: Eso.
5: Un saludo y un abrazo para todos.
0: Eso. Buen día, Radio Carnaval. Está con la tía Daisy, correcto, calmado nomás.
6: ¿Te echaron de la cama o te echaron de la casa?
0: No sean así, no sean así con el Jimmy, no sean así con el Jimmy. No porque a ti te haya pasado, le tiene que pasar.

0: Hola, buenos días, Radio Carnaval. Estamos con Románticos de los 80 en inglés. En este jueves retro y no tanto de la Radio Carnaval. En este jueves retro de la que más se escucha.
1: 35 lucas, solamente
0: va. Tranquilo, Jimmy, por favor. Cálmate, hombre, cálmate.
2: Ule, ule, ¿qué tal? ¿Cómo está? Muy buenos días, Luchito, ¿qué tal?
0: Buenos días.
2: Muchos saludos desde Curacaví, muchos abrazos, saludos en esta mañana súper helada. Ay, es como dice el dicho, Jesucristo, ¿no te quedó el refrigerador abierto? Vaya. Grande saludo, Meche, a ti y a todos los oyentes. Saludos.
0: Un abrazo grande, Caracoles. Sí, Caracoles.

estás cada vez más cerca de la jubilación, si bailaste estos temas, si bailaste con una chaqueta de jeans con chiborro. Qué lindo tema.

0: abrígate, abrígate. Lo que más, cuídate, por favor. Cuídate las corrientes de aire, por favor. Buen día, Radio Carnaval. Hola, hola. Buenos días. Correcto, correcto.
1: Nadie hace el terremoto.
2: Buenos días, Meche.
0: Hola.
2: Buenos días, cumpa.
0: Hola, buenos días.
2: Ya comenzando el día. Acaba de salir a las calles el Móvil 11.
0: Mira,
2: Móvil 11.
0: La joya.
2: Saludos a mi compadre Pepe Buffon. Espero que le haya ido bien. Que le haya bien. No sé si era ayer o hoy día. Ya, Meche, no, escuchando aquí el mejor de todos, saliendo a las calles de Quillota, poniéndole bueno. Y la señora dice, no, vivió los años 80, dice quizás de cuánto viene volviéndose loco los cabarets.
0: Dios mío.
2: Viene, yo creo, como del año 79.
0: Por ahí, más o menos.
3: Hola, Meche.
0: Hola.
3: Muy buenos días.
0: Buenos días.
3: Te cuento con enorme alegría que, en estos momentos, jueves retro y no tanto, está marcando un verdadero pic de sintonía.
0: Mira.
3: Comparado con las demás radios, estamos arrasando y somos trending topic. Querido Meche, todo este éxito es gracias a tu inmenso talento tras el micrófono, los maravillosos auditores que nos acompañan día a día y por supuesto a Radio Carnaval, la que más se escucha.
0: Que vamos
3: muchas felicidades por este gran logro, querido Meche.
0: Muchas gracias.
3: A seguir brillando.
0: Muchas gracias. Vamos a ver si es que aparecemos el lunes porque... Entre el refrío y el reto que nos va a llegar, olvídate. Me estoy arrancando mucho de la línea programática de la radio, pero yo le voy a echar la culpa a ustedes nomás. A los auditores de Radio Carnaval. Estamos medio averiados, sí, es cierto. Estamos al 40%, al 50%, al 60%, por ahí. Lo que yo voy a decir es que es jueves retro. Y si me retan y no vuelvo, si me tengo que comer la parte blanca de la selga, correcto. Si me tengo que comer la ensalada de apio, correcto.

0: 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Buenos días, Radio Carnaval. Buenos días, la que más se escucha.
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0: Cálmate.
2: Jueves. Retro.
0: Sí, señor. Sí, señor.
3: ¿Cómo se llama la parte blanca y la selga?
0: No, no me lo digas.
4: Demasiado,
0: Pague gallín, no, mapo. Pague gallín.

Por favor, por favor. No anden pidiendo temas. No anden pidiendo temas. Está bien Jueves Retro, pero no anden pidiendo temas. Les digo al tiro. Están pidiendo La Escalera al Cielo. Hermano, tocamos esa. Me tengo que despedir al tiro, entero largo.

0: días, Radio Carnaval. Buenos días. La que más se escucha a esa hora, la número uno. Hola, hola.
1: A la promoción de la servilleta. ¿Quién necesita una?
0: Hola, hola.
2: Ensalada de lechuga no vas a...

0: poder comer Meche, está como a 2 lucas la escarola.
1: ¡Ah, me muero!
2: Vamos, aguante Meche, adelante, vamos, vamos.
1: Buen día, la número uno, hola, hola.
3: Hola, hola Meche, buen día.
1: Hola.
3: Meche, acuérdate que ya estamos jueves, ya empieza a cantar Gardel ya, si no es hoy es mañana, así que hay que ponerle bueno, no va, pongámosle, no va.
1: Pongámosle nomás.
4: En cualquier momento te sale una enfermera, una gata.
1: Tranquilo.
5: Meche, entre 1 y 2 Norte con Libertad, ahí están recibiendo por si acaso, por si te echan. ¿Usted sabe dónde?
1: Hay que dormir parados, eso sí, ya, porque...
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0: Buenos días, Radio Carnaval. Buenos días, la que más se escucha.
1: ¿Están todos consumiendo?
0: Tranquilo, por favor.
1: Recuerde.
0: Track, no. Sale de ahí. Sale de ahí. Sale de ahí. Sale de ahí. Sale de ahí.

0: días, Radio Carnaval. Hola, buenos días, la que más se escucha. Hola, buen día, Radio Carnaval.
1: La música pop romántica a esta hora.
0: De los 80.
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0: Hola, buenos días, la que más se escucha. Hola, buenos días, la número uno. A esa hora, románticos en inglés de los 80.
2: Oye, Meche, empieza a vender en vaso plástico nomás. En vaso plástico empieza a vender. Mira que ya están saliendo los de vidrio para afuera.
0: Buenos días, Radio Carnaval.
3: Joven, le quedan 10 minutos.
0: Tranquilo.
4: Buenos días, Meche. Un turno de la mañana aquí en mi cierre, reportando de sintonía. Último operativo con Pita Meche. Está buena la música. Está buena la música de este amigo. Ahí sigue dándole nomás y poniendo buenos temas. Ya, mi amigo, se me cuida. Un abrazo.
0: Saludos. Un abrazo, amigo Meche. Saludos. Total, a usted no lo retan. Y no, y el reto va, el reto. A esta hora, éxitos en un día especial. A esta hora, qué lindo es el amor.

0: esta hora éxito en la número uno.
1: Buenos días, Meche, desde Cañete, lloviendo acá torrencialmente. Oye, Meche, te falta un Catrinol, de esos antiguos.
0: Catrinol, Catrinol.
2: Si le duele la cabeza, Piretanil. Hola.
3: Hola, amigo Meche, buenos días. Acá, reportándome tempranito en la mañana desde Valparaíso, en una mañana heladita, amigo mío, muy helada la mañana, esperando que tengamos un día bueno todo y todas. Ya luego nos dirigimos a repartir a la familia, a la patrona, a los niños al colegio, yo al trabajo, y usted ahí poniendo buena música para todos los carnavaleros, amigo Meche. Un saludo de aquí, desde La Joya del Pacífico, como siempre, el Neira, óptimo y operativo,

0: Hola, buenos días.
1: Meche, Meche. ¿Sí? Aquí también reportándome, Meche. La Fabi Meche, la de Guillota. Le deja muchos saludos. Tienes muy linda voz, Meche.
0: Muchas gracias.
1: Me encanta tu voz. Ay, hermoso, precioso.
0: Ay, y buenos días. Muchas gracias.
2: El café es más sabroso a esta hora. Mira. 4 puntos buenos.

0: música de caja de compensaciones. Acá estamos. En cualquier momento tiramos bingo. ¿Sí? Buenos días, Radio Carnaval, música románticos en inglés de los 80.
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0: Correcto.
2: Y el té también es rico, tomar té todas las mañanas, Meche.
0: Rico, rico, rico, rico.
2: Un besito, besito, besito, besito, Meche.
0: Muchas gracias.
2: La misma persona que te habla, Meche.
0: Correcto, mi amor, un besito. La mamita de Jorgito, un abrazo. Saludos.
3: Ay, Meche, ¿por qué me haces esto tan de mañana?
0: Eso. Un besito grande para Blanquita Cruz de Placilla, en sintonía de la Radio Carnaval. Un abrazo, bendiciones. Muy buen día, Radio Carnaval. Hola Meche, buenos días desde North Carolina. Vamos camino a Moret City. Muy buena música. Un abrazo, bendiciones. Saludos para Nelson Verdejo. Un abrazo, bendiciones, don Nelson.
4: Buenos días, tenemos el omeprazol en oferta.
0: El omeprazol tenemos oferta.
5: Muy buenos días, compadrito Meche.
0: Espéreme, que viene la parte de la canción que no la puedo dejar pasar. Discúlpeme, espéreme.

0: ahora sí. Ahora sí.
1: Muy buenos días, compadrito Meche.
0: Hola, buenos días.
1: Vamos por otro día más, amigo Meche. Abrazo ahí junto a la Radio Carnaval. Oye, Meche, un saludo a los amigos aquí de la 411. Trabajando tempranito, bajando al centro, así que abrazo, Meche. Vamos por otro día.
0: Muchas gracias, amigo. Un abrazo grande. Saludos, abrazos, bendiciones, buenos días. Buenos días, Radio Carnaval.

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0: Hola, buenos días, Radio Carnaval.
1: Dígame, Mechi, me acordé una de mi hermano con esos temas. ¿Sí? Cuando escuchaba esos temas me decía, ponelo para que se queme.
0: Ay.
2: Buenos días, Mechi, ¿cómo estás? Acá las chicas superpoderosas trabajando en este jueves. Está con neblina, está medio nebluloso el día. Meche, te queríamos mandar saludos a ti, muy en especial a ti, mi Meche lindo, al Williams, Carlitos, y el Davis. Y las retro están excelentes.
0: Muchas gracias. Besitos,
2: Meche, te queremos mucho. Tus chicas favoritas.
0: Muchas gracias. Muchas gracias. Muchas gracias, cariño mío. Saludos para Magdalena Viña del Mar presente. Muy buenos días. Hola, Potro. Un abrazo. Bendiciones.

0: besito grande para Magdalena, que está en compañía de la Radio Carnaval. Buen día. Hola, buen día, Radio Carnaval.
1: Con estos temas, que no se te olvide, Corega.

0: Hola Meche, buen día. Saludos para la carnicería María. Que tengan lindo día. Un abrazo para Alejandrito en compañía de la Radio Carnaval. Buenos días.
1: Ya he terminado tomando desayuno para irme a la Peguita. Bueno, gracias a Dios por nuevo día de vida. Mi hija Camila en Viña del Mar y mi hija Alejandra con mi nieta Catalina, fue una nieta viendo en J.A. con Jason. Hoy día retro mujeres, de romántico hoy día, amigo Meche, dijo ayer cuando me iba para la pega como a las 7:30, no sé si está aquí hoy día. Bendiciones para todos los candableros, cuidarse, hasta mientras se entregan, cayendo llovizna. Un abracito, a cuidarse.
0: Ya listo, vale. Un abrazo, bendiciones. Buenos días, Radio Carnaval. Hola, hola. Vamos arriba.

0: buenos días, la que más se escucha. Jueves retro y no tanto. Para bailar la bamba. Para bailar. Hola, hola, hola.
1: ¿Qué dijo?
0: Que sí, claramente.
2: Que paguen luego, Meche. Que paguen luego. Todavía no se sube nadie al móvil, oye.
1: Para bailar la bamba se necesita.
0: Ya listo, vale. Tuve miedo.

Mario Navarrete. Hola, buenos días, señor Hidalgo. Señor Hidalgo, ¿qué? Me están llamando de inspectoría. Buenos días, Radio Carnaval. Buenos días, señor Hidalgo, para usted y para todos los carnavaleros. Desde Santiago, que tenga una linda jornada. Un abrazo grande y bendiciones. Muy buena la música, muy buena el jueves retro y no tanto. Radio Carnaval en el aire. Buenos días, buenos días, buenos días, buenos días, buenos días. Muy buenos días.

0: Jueves retro. Y no tanto. Jueves retro.
1: Atento Messi, despertó el sombrero grande.
0: No, si ya me retaron. Ya. Digo al tiro, yo no sé si vuelvo el lunes. Muy buenos días, José Hidalgo. Soy Moisés, saludos desde Lebu, en sintonía de la mañanera de la Radio Carnaval. Buen día, la que más se escucha. Hola, Lebu.

0: Buen día, Radio Carnaval. Buen día, la que más se escucha.
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0: Estoy retado, amigo.
2: Hoy todo pusiste Wonder.
0: Estoy retado.
3: Si no vuelve el lunes, tengo un amigo, se llama Luis Arancibia.
0: Listo, sé bueno para la mañana. Bueno para la levantada. Bueno para la bañada también.

0: no lo quemes, no lo quemes.
1: ¡Epa, epa! Todos los locutores son pescados.
0: ¡No, señor! ¡No, señor! ¡No, señor!

0: Hola, buenos días.
1: Hola, hola, Meche. Por aquí la tía Paola, ya rumbo a Panquehue a trabajar. Quiero mandar un besito enorme y un abrazo gigante a mis niños, Belén y Gabriel, que van conmigo rumbo a la escuela. Oye, que si estamos en onda retro, falta lo básico. De New Kid on the Block, pues.
0: Espérese ahí, siéntese, esperarla. Sí, te voy a decir, para que no se canse. Sale al tiro, pero igual, espéreme. Hola, buenos días, Radio Carnaval.

0: dígaselo usted, pero dígaselo suavecito.
1: Tendrá tiempo hasta las 4 esa mujer, oye.
2: Oye, toque el arterito a las 4.
0: Ya, ya, no me lo moleste tampoco.
3: A las 4 empieza Toque el arterito junto con Gianni Panchetti.
4: Toque el arterito de 16 a 18 horas.
0: Ah, pero es que no sabíamos.
5: Hola, Meche, buen día, buena música. Oye, tírate un Creedence Clearwater Revival.
0: Pero no, ese me está leyendo la pauta, sí. No, este está leyendo la pauta, te digo al tiro. Pretty woman, look my way. Este está leyendo la pauta, sí.
6: Hola, amigo Meche, ¿cómo estáis?
0: Hola, buenos días. Buenos días.
6: Espero que todo esté bien, terminando la semanita, llegando a Viña aquí con mis sobrinos.
0: La joya.
6: Que van a la U, el Dylan.
0: Ah, muy bien.
6: Mi jovencita y el Guillermo. Ojalá se rajen cuando se gradúen.
0: Algún día.
6: Ya, un buen término de semana, amigo. Pórtese bien, pórtese mal. Y si se llega a portar mal, llamame, loco, llamame.
7: Oiga, señora.
0: No, tranquilo.
6: Toca el tirito de las 4:20.
0: No me la molesten. No, de las 4:20, mira. Mira cómo son. Mira. Meche, le dejé un mensaje a las 6:30 y todavía no lo di, no lo lees. Mi amor, estoy con malito con la garganta, entonces trato de hablar lo menos posible. Si puedes dejar un mensaje grabado, mucho mejor. Grabado como este programa, mejor todavía. Porque así no paso viola yo. Así el DJ tira el audio nomás, pues yo nada que ver con el... Estos mensajes míos, esta voz está grabada de otro día. Yo estoy enfermo, estoy en mi casa. Hola, buenos días, Radio Carnaval.
8: Buenos días, alegría. Buenos días, señor Sol. Yo seguiré tratando de ser mejor. Yo seguiré tratando de ser mejor. Buenos días, señor Sol. Buenos días, alegría. Buenos días, la vida. Buenos días, el amor. Buenos días.
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0: El primer saludo decía: hola, saludo para el tío Peter, la tía Daisy, lo quiero mucho. Ahora, el segundo saludo, parece que no me quieren nada mucho. Puso caritas enojadas, caritas enojadas, caritas enojadas.
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0: Se le fue el amor, se le fue el amor.

0: Buenos días, Radio Carnaval. Buenos días, la que más escucha.
1: Gracias a Dios por otro día más.
0: Buenos días, la número uno.
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0: Hermano, yo sé que es mañana, pero...
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0: Pero tiene... Sí, lo tengo que tirar ahora. Lo tengo que tirar ahora. El día de mañana se conmemora... 10 años sin Juan Gabriel.
1: De mi vida.
0: El día de mañana
1: le dedico esta canción.
0: Nace un 7 de enero del 50.
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0: Sigue la leyenda el 28 de agosto del 2016.
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0: Nace en Paracuaro, México. Se va de este mundo terrenal.
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0: Santa Mónica, California, Estados Unidos.

0: Hola, buenos días.
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0: Hola.
2: Oiga, don Meche. ¿Se hizo algún chequeo general, algo? Hace rato viene medio enfermo usted, pues. Ya, obviamente a esa edad hay que hacerse algún chequeito, pues, ¿ah? Listo, general.
0: Estoy joya.
2: De todo.
0: Estoy joya.
2: ¿Usted sabe cuál es en especial?
0: Me falta ese.
2: Va quedando menos para que llegue el bebé.
1: Una y otra vez.
0: Un abrazo. Saludos, Maxi. Saludos para la mujer también. Un abrazo grande, los quiero mucho.
1: Siempre volverá.
0: Los admiro mucho. Un abrazo, bendiciones.
3: Hola, querido Meche. Un gran saludo que hay desde Quilpué. Obvio, felicitaciones. Todos los días en la diferencia, viejo. Grande la Radio Carnaval. Son lo mejor, perro.
0: Muchas gracias.
3: Son lo mejor.
0: Muchas gracias, amigo.
3: Gracias, cuídense.
0: Un abrazo, bendiciones.

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1: Totalmente para qué.
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2: Hola, amigo Meche, ¿cómo estás? Muy buenos días. Desde Escuela, Perro Loco les saluda. Un abrazo, amigo. Despertando con la mejor radio, la Carnaval. Oiga, no se olviden, 29 de agosto, desde las 15 horas, Estadio Municipal, mejor dicho, Gimnasio Municipal de Escuela. Gran bingotón. El beneficio ya lo sabe, para poder recuperar mi casita nuevamente. Así que un abrazo a todos los que han colaborado y a los que van a ir al bingo. Los esperamos ahí, va a haber de todo, así que no se olviden. Un abrazo, amigo, que esté muy bien.
0: Un abrazo, don Mario. Allá vamos a estar. Voy a estar cantando algunos bingos. Esperemos que sí. Esperemos que la voz me acompañe, amigo mío. Vamos a estar por lo menos jugando binguito. Le voy a dar algunos premios también para don Mario Estudillo en Hijuelas este sábado desde las 5 de la tarde en el recinto del estadio, en el gimnasio municipal. Ahí será este bingo.
3: Meche, ¿cómo estamos, Meche? Buenos días, buenos días. Día jueves ya, mi último día de la semana laboral, Meche. Saludos a todos los carnavaleros. Pero se entendía, y un saludo especial para toda la gente que trabaja en el packing de Arizona, en el Alto Yugo. Ese grande recuerdo, grandes amistades, en mi año de trabajo en el 2005 al 2007. Mira, así que un saludo grande para ellos, que están preparándose ya para entrar al packing. Meche, vamos con todo, Meche.
0: Un abrazo, amigo mío. Saludos, abrazos, bendiciones. Qué lindo recordar. Un abrazo grande, bendiciones, buenos días, Radio Carnaval.
4: Hola, Meche, yo soy Pérez Hernández y hoy ya estoy mejor, ahora falta que te cuides tú.
0: Estoy listo, estoy joya, estoy Calila.
5: Hola, Meche, buenos días, aquí Jimena Villegas, de nuevo desde Quilpué.
0: Hola, Jimenita.
5: Los días jueves, retro y no tanto. Y un saludo especial para Ruth Vargas, que ayer me escuchó en la radio y me dijo, y mi saludo, así que ahí va, ojalá que lo escuche.
0: Sí.
5: Saludo a la Ruth, ahí nos vemos, chau chau, que tengan lindo día.
0: Un besito, cariño mío, buen día, Radio Carnaval.

Hola, buenos días, Radio Carnaval. A veces, solo a veces, solo a veces en el mundo, en el día a día, cuando las cosas andan no muy bien, hay que mirar el horizonte. Y pensar en que se puede llegar allá. Cuando las cosas no andan muy bien, mira el horizonte y di, allá voy yo. Y canta esta canción. Cántala conmigo. Cántamela. Cántame esta canción. Dice: conmigo.

0: eso, ¿eh? Correcto, correcto.
1: Hola, Miche, buenos días. Hola. Mónica de acá de Putaendo, saludando a mi hermana Silvia de Hijuelas. Que tengan un buen día.
0: Estamos, mira, muy bien. Un abrazo, un besito, bendiciones.
2: Y ya preparándome, hoy día no hay pega. Hoy día, opción doctor, hacerme un examen.
0: Opción doctor.
2: De arriba.
0: Ya, dígame, examen de, nomás, diga examen nomás. Si no, no déjamelo así, Miriam, déjamelo así. Cántame la canción, cántamela. ¡Qué lindo!
3: Ese tema lo dejaste boteando,
0: No, si canta la canción.
4: Saludos, bonita aquí.
0: Un abrazo, bendiciones. Saludos, cántalo.
5: Solo tienes que pescar tu maleta, Meche, y decir ¡ah, bueno, no!
0: ¡Cántalo conmigo! I won't know.
6: Déjamelo así, le dicen al ginecólogo.
0: Ya. Pégate el palo.
3: Ese tema la ataque
6: bueno. I won't know.
0: El huevo.

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1: Esta es la hora. 7:34 a.m.
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0: Buenos días.
1: Muy buenos días, amigo Potro Meche. Habla William de acá de Nueva York, compadrito. Estamos último operativo, estamos trabajando aquí en Brooklyn de tempranito. Gracias a Dios estamos bien. Un saludito a la familia ahí, Alejandro Zamberri, a la chica superpoderosa, a la señora Eloisa, saludos, que todos los días me saluda. Muchas gracias por los saludos. Y un saludito a mi compadre Mauricio Pino, oriundo de Valparaíso, que anda trabajando en el Bronx aquí en Nueva York.
0: Un abrazo, amigo mío.
2: Buenos días, Potro Meche. Te habla tu móvil deportivo acá directamente desde Concón. Hace más frío que la CTM acá en Concón, amigo Potro Meche. Saludos a toda la familia canal, que tengan un bonito día de parte de este humilde servidor. A mi amigo personal, Carlitos Sal, su hermosa familia en Nueva York, por supuesto, como todos los días andan trabajando ya a todo ritmo en Nueva York. El Carlitos Sal, chinito, compadre. Y la panadería Olivar, la señora Lisa y el maestro José. A la panadería, lunes a lunes con el Potro Meche. Y amigo mío, óptimo y operativo.
0: Óptimo y operativo, porque no es un jueves cualquiera, es un...
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0: Radio Carnaval.
4: Hola Meche, buenos días. Solamente, si es de recuerdo, quiero recordar cuando iba en primero básico, mi mamá me mandaba con un buen jarro de pulpo.
0: Mira.
4: Harina tostada con leche y andaba chancado todo el día. Al puta desayuno. Que entretenía esa voz.
0: Al desayuno. Después venía un compañero y me despertó. Correcto. Una calita. Hola, buenos días. Saludos a Luis Liudán. Un abrazo.

Hola, buenos días, Radio Carnaval. Si me van a retar, que me reten con cal. Si me van a retar, que me reten con cal. Correcto, correcto. Oh, me pegué, perdón, perdón. Me puse lloro, me pegué yo mismo, mira.

0: buenos días, Radio Carnaval en el aire. Hola.
1: No, pues amigo Messi, a mí me mandaron al colegio con un membrillo.
0: Con un membrillo, ¿cuál es tu colación?
2: Hola, Messi, oh, jueves retro. Me acuerdo que a la hora del recreo, uno se comía en el primer recreo el pancito que estaba la mamá envuelto
0: Rigo,
2: en ese papel café.
0: Sí.
2: Pancito con huevo, estaba heladito, pero pucha que era rico.
0: Rico, rico, rico.
2: Y después, cuando hacía frío, jugábamos al caballito bronce.
0: Mira.
2: En la sala con compañero y compañero. A nadie le pasaba nada. Y éramos súper felices.
0: Hasta que se le corrió la columna. A nadie le pasaba nada, hasta que uno se le corrió.
3: Meche, buen día. Aquí vamos. Saliendo al cole. Con Mateo ya menos resfriado.
0: Ya, estamos todos en la misma.
3: Un abrazo, un besito. Que tengamos un excelente día. La Dani San Felipe.
0: Un besito, Dani, la quiero mucho. Saludos, abrazos, bendiciones. Buenos días, Radio Carnaval. Buenos días, la que más se escucha, jueves retro. Y no tanto. Buenos días. Buenos días, Radio Carnaval. Buenos días, la que más se escucha. Buenos días, la número uno. Hola.
4: Jueves. Retro.

0: Hola, buenos días, Radio Carnaval. Hola, buenos días, la que más escucha. Tú estás conmigo, yo estoy contigo. Tratamos de llenar de energía tu mañana.
1: ¿Cómo olvidar, Meche, esas galletas que daban en la leche en el colegio?
0: ¿Las cuadradas o no?
1: Un poquito dura nomás.
0: ¿Las cuadradas o las de osito? ¿Cuál querís?
2: Meche, el máquina de la carnaval.
0: Sí, correcto. Sí, correcto. Estamos en la misma talla, te digo. Estamos en la misma talla. En la misma. Sí.

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Y el WhatsApp, +569 99 65 47 83. +569 99 65 47 83. Ay, que lo da muy rápido, que no tengo justo el palito, que no tengo el palito para... No tengo el lápiz. Palito. No tengo lápiz y lo da muy rápido. Hay un link directo en Facebook. Tú pones Radio Carnaval FM, aparece la foto de este humilde servidor, muy serio, muy compuesto, muy compuesto.

0: haciendo la señal de silencio. Y ahí está, el link directo. ¿Sí? Más 569-9965-4783. Y al lado dice http://wa.link. Ahí, en letras azules. Ahí sí, ahí. Ahí estoy. Eso soy yo, Radio Carnaval.
1: Oye, Meche, hablando de colaciones, los del norte seguramente van a cachar. A nosotros nos mandaban un pan batido con aceituna. Sajaban la aceituna, la metía ahí dentro del pancito con mantequilla. Esa aceituna amarga, la del, típica la, aceituna sí. del norte.
0: Sí.
1: Delicioso. Y si no, comprábamos en el kiosco un pan con palta.

0: noche, estamos sacando leche a esta hora en compañía de la Radio Carnaval. Muy buena música. Un abrazo grande, cariñoso. Saludos, abrazos, bendiciones. Muy buen día, Radio Carnaval. Muy buen día, la que más se escucha.
1: Chula, cansada, era pudiente, pan con palta. Sí. Con todo esto me alcanzaba el pan masticable.
0: No, pero aceituna. Aceituna o palta, otra cosa, otra cosa. No, pero buena. Es que antes la palta no era tan cara, te digo. Para mí pasó lo mismo con el pollo y el confort. Parece. Un abrazo grande para Gaby. Un abrazo, bendiciones. Hola, Gaby. Quiero pedirte un favor. Mi hija te escucha cada mañana. Se llama Emma. Vamos camino al colegio Cambridge de los Andes, por favor. Un abrazo, un besito, bendiciones. Muy buen día, Radio Carnaval. Buen día, la que más se escucha. Buen día, la número uno. Hola, hola. Buen día, Radio Carnaval. Buenos días, buenos días, buenos días.
2: Jueves. Retro.
0: ¿Cuál era tu colación?

0: que hagáis de a mí. Y listo, y no me pasaba nada. No,
1: me dije, mi colación era...
0: ¿Cuál era?
1: Pancito con huevo, con
0: pan,
1: mayo.
0: Pan con huevo
1: y mayo. Andaba con un perfume en la sala.
0: ¡Oye, qué rico! ¡Opa, papá!
2: Bueno, mi situación, Meche, para colación, mis papás me decían, negrito, toma desayuno o llega a colación. Pero las dos no.
0: Sí, bo.
2: Así, bo, hermano.
0: Así era, bo. Así era.
3: Buenos días, Meche. Mi colación era date. Los dos recreos. Saludos, Gabriel.
0: Un abrazo.
4: Hola, Meche. Buenos días.
0: Hola.
4: Oye, todas las mañanas es tan alegre ir escuchando la radio Carnaval.
0: Muchas gracias.
4: Si uno tiene una vena, si uno tiene un problema, escucha la radio, se ríe un rato. Son momentos que te mantienen como en el aire. Te mantienen en el aire. Porque nos acompañan a su audiencia. Y es súper importante para nosotros eso. ¿Ya? Bueno, por algo es la number one.
0: Muchas gracias. Muchas gracias, amigo.
4: De cómo se llama de la radio. Así que quiero mandar un abrazo grande. Mi nombre es Pablo, soy de acá del Tabo, ya de la provincia de San Antonio. Y nada, muy feliz de todas las mañanas que me acompañen al trabajo, ir escuchando la radio. Oye, y te quería hacer la última pregunta.
0: ¿Qué pasó?
4: ¿Te subieron el sueldo, no?
0: ¿Qué pasó? ¿Qué pasó?
4: Oye, Meche.
0: ¿Qué?
4: Esas sopaipillas de 30 pesos, compadre, con ketchup, mostaza.
0: Una joya.
4: Y ají, harto ají.
0: Una joya, amigo.

0: Buenos días.
1: Mi colación era: si te sobra un poquito, dámelo a mí.
0: Oh, pobrecito.
2: Exactamente, así lo decía. O te morís de hambre nomás. Y ahora se van de excursión. Van de...
3: Hola, Meche, buen día.
0: Hola, buenos días.
3: En la escuela E32 de Catemu, primer recreo, el jarrón de leche y el galletón.
0: Rico, bo.
3: Y para el segundo recreo, pancito con dulce de membrillo preparado por mi mamita. Oh. Dulce casero. Delicioso.
0: Una delicia.
4: Oye, Meche, a mí me encantaba el pan con mantequilla.
0: ¿Sí?
4: Y dulce membrillo, puta que era exquisito en la mañana, rico.
0: Rico, desayuno joya.
5: ¡Ay, pan con palta, gallo!
0: No, tranquilo.
6: Buenos días, Meche. Oye, sí, muchas gracias por el ánimo, muchas gracias por todo, hombre. Te pasaste.
0: Muchas gracias.
6: Aunque estés enfermo, aunque te echen el lunes, eres el mejor, Meche. Y sí, también coincido con el muchacho anterior, la sopa y pía con mostaza y pebre, están re buenísimas.
0: ¡Qué rico! ¡Unas joyas!
7: ¡Ay, Meche! Pongamos al Pablito del Tao a cargo de tu representación para que te suban las lucas.
0: ¡No es un día cualquiera! ¡No, señora, no, señor! ¡Los días jueves acá buscamos que nos reten!
8: Jueves retro.
0: Yo no sé si vuelvo el lunes.

0: el gallinero a esta hora con el potro Meche por la más sabrosita, su Radio Carnaval.
1: No sé si vuelvo mañana, te digo el tiro. Hola, buenos días, Radio Carnaval. La colación de estos años.
2: Buenos días, Meche. Lo mejor en la mañana era pan con chalky. ¡Qué rico!
3: No, mi colación era un koyak. Lo chupaba en el...
1: Yo sabía que iba para allá. Yo sabía que iba para allá.
2: Hola, Meche. Una pregunta hoy.
1: No me haga pregunta. Buenos días, hola. Buenos días, Radio Carnaval.
4: Buenos días, Meche. Hola. Soy el Agustín de Punitaki. ¿Me puede poner otra canción de los Scorpion, porfa?
1: ¿Otra canción de Scorpion?

0: Ah, buena.
1: Jueves, buscando el bacalao.
0: Buscando la ensalada de apio. Hola, buenos días.

0: buenos días, Radio Carnaval. Hola, buenos días, la que más se escucha. Meche, pancito con pejerrey frito. ¡Oh, hermano! ¡Hermano! ¡Una joya! Buenos días, un gran abrazo. Cuídate mucho, Meche. Besito grande para Normita, que está en compañía de la Radio Carnaval. Un abrazo, bendiciones, buenos días, hola, hola.
1: La presenta se sentía mañana, para la raja.
0: No, pero... Claramente. Por favor, no manden ese tipo de audio. Buenos días.
2: Te falta puro tencha.
0: No. Hermano, me retaron, pero yo la busco también. La retaron. ¿Qué haces cuando te retan? No me dolió. ¿Qué haces? Y tú cuando te retan, te llega el manguerazo por el pinazo. No me dolió.

0: Hola, buenos días, Radio Carnaval.
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0: pancito con mantequilla y lisa.
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0: Envuelto con servilleta y después depositado en la misma bolsita de la servilleta.

cacha, yo llegaba más tempranito al colegio porque había unas palmeras afuera. Y estábamos, nos juntábamos con unos compañeros a comer coquitos.

0: Claro, como un cavernícola. ¿Sí?
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0: Rompiéndola ahí en el cemento.
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0: padre. Vamos con el coquito. Ya, vamos. ¿Y qué hacemos con las piedras? No, no, no, no.
2: ¿Cómo estás? Buenos días, buenos días. Oye, era pique con manguerazo, ¿no? Dice, no me dolió.
0: No me dolió.
2: Tiene lástima.
0: No me dolió. Marcado el manguerazo, marcado.

0: buenos días, Radio Carnaval.
1: Interesante. El hombre empieza por los coquitos.
0: Sí, empezó por el desayuno de campeones.
2: Oye, Beche, las ¿sí? batallas de arañas pollitos en los patios de tierra, un compadre, no existía el cemento.
0: Las láminas, el loco.
3: Si te reís, queda el manguerazo, queda más marcado ahí que era como una burla para los pies. Pero se reía, no te pena.
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5: Jueves, hongo. Por no decir.
0: No, no, no.
4: Cuando viste aquel coche tan pequeño.
0: Jueves, de ensalada de apio.

0: Hola.
1: Jueves del tractor amarillo.
2: Jueves champiñoso.
3: Yo no sé si... No sé si vuelvo mañana. 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
4: Jueves, que buscar la correa para que no me peguen más.
5: Tengo un tractor amarillo, que es lo que se lleva ahora.
3: Jueves de pan con aceite. Jueves.
6: Ensalada de apio. ¿Estáis pasados, oye?
3: Sí, correcto.
7: La parte blanca de la selga se hacía el mítico pejerrey falso.
3: El pejerrey falso. Ahora yo termino a las 9, desayunito, pejerrey falso. Sin limón. El limón me va a llegar a los ojos.

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5: 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Esta es la hora. En la Carnaval ya son las 8 de la mañana con 5 minutos. 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

0: Esta es la hora. En la Carnaval ya son las 8 de la mañana con 32 minutos. 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

0: Vamos con la revisión de económicos a esta hora de la mañana. Se necesitan conductores para el transporte de personal con licencia clase A5 y A2. Para el transporte de carga, licencia 5. Para transporte de personal, licencia clase 2. Interesados, enviar currículum al correo ofertas.laborales2027@gmail.com. ofertas.laborales2027@gmail.com. En nuestra sección de datitos varios, la Asociación Gremial de Ramaderos, Comerciantes y Emprendedores del Norte les invita este año a asegurar los últimos espacios disponibles para trabajar en estas ramadas año 2026. Tendremos para que usted pueda aprovechar lotas, fondas bailables, cocinerías, artesanía y mucho más. Este año estaremos ubicados al costado de INACAP, sector Chicheros. Vamos a contar con parque de entretenciones, estacionamientos, acceso universal, inclusivo, pero lo más importante, familiar. 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

Hola, compita Mauri, muy, pero muy buenos días. Solo decirle que tengan buen turno. Saludos para su familia y para todos los carnavaleros y carnavaleras. Feliz y bendecido día jueves. Lo quiero mucho, compita.

0: Un abrazo, Guachi Perry, para el Davis. Con cariño, amigo mío. Esperando que tenga buena jornada.
1: Mauri, Janito por acá. Oye, un saludo para el Johnny, que vamos acá en la carretera ya a buscar agüita. Un saludo para allá, para la isla Santa María, para el Butu Butu, para el Negro Pelé. Y para el Pachuco. Y ya ando buscando el Cairo de Saharú. Y podéis ponernos un temita de todo y cansado por Mauri.
0: Ya, Janito, sin problema. Ya.
1: Te pido, cuídate, un abrazo.
0: Se adelantó el toque del Altirito también hoy día.
2: Buenos días, amigo Mauri, estamos recordando sintonía. Como siempre, mandarle un saludo a la familia carnavalera, a usted, y desearle un buen turno.
0: ¡Saludos!
2: ¡Saludos, Kikito!
0: ¡Saludos, Kikito! ¡Un abrazo ahí para Kikito! Ya, para Janito ahí, que pueda ser más entretenido el viaje hasta la isla Santa María a esta hora de la mañana.

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0: 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Esta es la hora.
5: En su radio Carnaval ya son las 9 de la mañana con 6 minutos.
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0: Ya son las 9 de la mañana con 13 minutos, 9 y ya con 13 en esta jornada ya de día jueves. Jueves 27. Dice, oye, los viejitos con esa música no van a pasar a la isla, se van a ir a una chopería. Muy buenos días,
1: Mauri, ¿cómo estás, amigo? Acá estamos escuchando.
0: ¿Cómo estás, Jaimito? Buenos días.
1: Y nada, pues, amiguito, como siempre, desearte lo mejor, que el Señor te bendiga enormemente. Y ahí estamos viéndonos por ahí, Mauri, si Dios quiere. ¡Nos vemos! ¡Chao, Mauri!

0: Hay un enchufe por ahí. Buenos días.
1: Buenas, buenas, madre, que tengas buen... Raquel Chartita, hartas bendiciones para tu familia, amigos, cuídate mucho. Acá estamos los más virales en la ruta de la leche. Y un gran saludo a nuestro compañero que está enfermito, Don Cangrejo.
0: Don Cangrejo. Saludos, Chantita.
2: Hola, mi Mauro, ¿cómo estás tú?
0: Hola, Jimé, ¿cómo estás? Buenos días.
2: Ti, para tu familia. Y muchas bendiciones también. Y para toda la familia Canales.
0: Cualquier alegría.
2: Un besito, Jimena. Estoy viendo así como media... Retengo ahí los pilos. Sí. Amanecí con la glicemia y... impresionante. Pero bueno, aquí estamos trabajando tranquilita, despacio. Y eso por mí, Mauro, decirte que te admiro mucho, que te quiero. Y lejos eres el mejor compañero. Besito, mi Mauro. Jimena.
0: Saludos, Jimena. Cualquier alegría hoy día. Cualquier motivación. Motivada al máximo a la Jimenita. Motivada al máximo. Buenos días.
3: Hola, Maurito, buenos días.
0: Buenos días.
3: Por aquí la Cachorrita.
0: ¿Cómo estás, Cachorrita?
3: Pasada a saludarte. Que tengas un excelente día, un buen jueves. Que todo lo que hagas este día sea lleno de bendiciones para ti y para tu familia.
0: Muchas gracias.
3: Y saluditos para toda la carnaval. Y también para todos los que escuchan la radio. De la Cachorrita. Adiós.
0: Saludos, Cachorrita.
3: Y también a mi chiquito Pato, que está trabajando en estos momentos. Y amiguito, me despido. Adiós.
0: Saludos, Cachorrita. Lindo y maravilloso día.
4: Buen día, Mauri.
0: Buenos días. ¿Cómo estás, Julito?
4: Escuchándolo, Mauri. Mauri, quisiera mandar un saludo en este día tan especial. A mi hija Isidora Arraigada, que hoy está de cumpleaños, está cumpliendo 10 añitos, Mauri.
0: Mira, 10 añitos. 10 añitos.
4: La saluda a su papito Julio Arraigada, su madre Lely Tapia, y que la aman con todo el amor del mundo. Y que siga cumpliendo muchos añitos más y que siga siendo la niñita muy habilosa que es. Saludos, Mauri.
0: Oye, muchas felicidades para

¡Felicidades, Julito, para su hermosa bebé! ¡Harta felicidad y para su reina, Julito Reigadas!

0: un añito más de vida. Un año más. ¿Qué más da cuánto se han ido ya? Hola, buenos días.
1: Amigo Mauri, buenos días.
0: Buenos días. Oye,
1: me voy a atacar acá en la costanera. Del día del express con el agüita. Y al día está la agüita bajando, un auto en pana. Ahí que busquen vía alternativa.
0: Te encargo la agüita.

0: bueno, el tema del agüita lo hemos comentado en varias oportunidades, lo que pasa ahí en la avenida Pedro Aguirre Cerda, por lo demás. La Superintendencia de Servicios Sanitarios durante los próximos días se debería manifestar respecto a lo que ocurre en el sector de Avenida Edmundo Pérez Sujovich. Bueno, tengo visita a esta hora de la mañana. Vamos a conversar temas importantísimos contra el crimen organizado, los trabajos de reconstrucción en zonas afectadas por las lluvias, la aplicación de la ficha FIBE, el despliegue territorial para diálogos ciudadanos también está con nosotros a esta hora de la mañana. Nuestra seremi de gobierno, Catalina González González, a quien aprovecho de saludar en Radio Carnaval. ¿Qué tal, seremi? Buenos días, bienvenida.
1: Hola, muy buenos días a todos. Primera vez que estoy aquí en la Carnaval, así que...
0: Ojalá que no sea la última,
1: no,
0: por lo demás.
1: No, gracias por recibirnos.
0: Seremi, bueno, hemos estado durante estos últimos días revisando. Estuvo hace algunos días atrás la visita del presidente de la República, don José Antonio Kast, y desde el día uno, desde el día que él asume, determina inmediatamente poder delegar un comisionado para el norte de nuestro país, específicamente en los temas de frontera, contra el crimen organizado, contra el terrorismo, ver lo que pasa, la realidad en la región de Arica y Parinacota, la región de Tarapacá, la región de Antofagasta. Hoy en día, ¿cómo va esa agenda? ¿Cómo ha ido avanzando? Porque para muchos se logran enterar a través de la televisión, pero con datos reales, hoy en día con los factos que tiene a través del papel.
1: Eso, con la información oficial. No, obviamente el trabajo coordinado con nuestro comisionado Alberto Soto, que ha hecho un despliegue por la macrozona norte importantísimo. Por eso hemos tenido decomisos con cifras muy importantes. A diferencia de otras regiones, Antofagasta se destaca por decomisos en términos de toneladas. Entonces, le hemos dado un golpe duro a lo que todo es el narcotráfico, al crimen organizado. Tenemos que proteger nuestras fronteras, tenemos que proteger nuestro país, y para eso el trabajo entre las policías, entre la delegación presidencial, entre, obviamente, liderado ahí con el comisionado de la Macrozona Norte, ha sido bastante significativo y bueno, porque hemos tenido resultados positivos, que es lo más importante.
0: Bueno, esta agenda es un paquete de iniciativas de seguridad pública impulsado por el actual gobierno del presidente Kast. Un plan legislativo constitucional diseñado para entregar nuevas herramientas al Estado, fortalecer a las policías y combatir de forma drástica las organizaciones criminales y actos terroristas hoy en día en el país. Poder reformar también el tema de la legítima defensa, que también ha sido un tema, el tema del golpe financiero y también del paquete legislativo, son distintos aristas que hoy en día también conllevan a poder seguir avanzando en esta agenda, Seremi.
1: Sí, totalmente. ¿Y en qué nos compete a nosotros como Secretaría General de Gobierno? La agenda ACOT es llevar el diálogo ciudadano a nuestros vecinos y vecinas. Queremos una población informada para que después su opinión, obviamente, nos pueda hacer ese feedback que tanto estaban anhelando. Queremos que todos sepan en qué va a consistir esta agenda ACOT. Se implementa de que la primera votación va a ser en septiembre, así que viene otra discusión ahí en el Parlamento, pero el llamado es obviamente al diálogo, que tenga que prevalecer siempre la buena calidad de vida para nuestros vecinos y vecinas.
0: Bueno, en la última cuenta pública, el presidente anunció que son más de 30 proyectos que trae esta agenda ACOT.
1: Sí, esta agenda tiene más de 30 proyectos, así es. Se alarga el estado de excepción también. ¿Qué más? Se hace un registro para las personas que están en como crimen organizado. Entonces, son varias aristas, pero lo más importante es de que nuestra población esté informada. Por eso el diálogo ciudadano que vamos a realizar desde la Secretaría General de Gobierno, vamos a visitar diferentes juntas de vecinos, tenemos que visitar las 9 comunas, sí o sí, eso es...
0: Claro, porque las realidades son totalmente distintas, pero a nivel regional se entrelazan las unas con las otras.
1: Tal cual, pero lo importante es llegar con el mensaje a todos, que nadie no sepa de en qué consiste la agenda contra el crimen organizado y el terrorismo.
0: Seremi, bueno, un tema que nosotros en varias oportunidades hemos conversado, y ojalá, y me imagino que esto también en los diálogos ciudadanos se va a formar tónica también, porque muchas veces las policías hacen la pega. la Policía de Investigaciones, el Carabinero, pero muchas veces los problemas están mucho más arriba. Los jueces, la justicia, los niveles de justicia hoy en día. Las penas hoy en día, lamentablemente, para la gente que se ve afectada, que es víctima, lamentablemente pasa a ser una burla. ¿Por qué? Porque, no sé, por personas que han cometido algún delito, prisión preventiva, están en la calle. Chuta, lamentablemente, acá, claro, hay un lugar que hace la pega como corresponde, pero por el otro lado vemos que las penas no avanzan, las penas no son ejemplificadoras. ¿No sería el día de mañana, y me imagino que a lo mejor en su momento también lo van a tocar, meterle mano hoy en día al sistema procesal penal, que haya un mejoramiento?
1: Sí, totalmente. Es un tema de discusión que también nos ocupa como gobierno, sobre todo porque vemos que, claro, la policía te detiene al sujeto y después al día siguiente está libre. Entonces, como que todo ese trabajo investigativo que realiza se ve como se pierde porque después pasan al fiscalía y al día siguiente están libres. Entonces, eso es tema obviamente de discusión y de preocupación, porque por eso mismo la gente no puede salir tranquila a sus calles. Entonces, antes aquí en Antofagasta uno andaba en el centro a las 9 de la noche, los comercios abiertos.
0: Era muy distinto.
1: Era cosa muy distinta, pero la realidad que nos afecta hoy día como región, uno la ve en el cotidiano vivir de aquí. Entonces, obviamente, ahora en estos momentos no está el proyecto como tal, pero sí sería bueno en los próximos meses abordar esta temática, porque tenemos que complementar la agenda ACOT con justamente las nuevas leyes, para que no pase esto de que salen, que llegan y salen.
0: La puerta giratoria.
1: La puerta giratoria, exactamente.
0: Jeremy, estos diálogos ciudadanos, ¿cómo nacen? ¿Desde dónde nacen? Hoy en día aquí todos pueden participar, todos se pueden sumar también a poder dialogar, siempre con el respeto que se merece.
1: Sí, totalmente. Eso es lo primordial. El respeto para ambas personas, las personas que de parte del ministerio que va a entregar la capacitación. Y esto es originado por parte de la División de Organizaciones Sociales, que pertenece a la Secretaría General de Gobierno, que este año, gracias al liderazgo de nuestra directora, la Catherine Montalegre, hemos vuelto a reactivar el diálogo ciudadano, que está aquí, por lo menos en la región de Antofagasta.
0: Se había perdido
1: completamente.
0: Es que ese es un reclamo generalizado, porque muchas veces las autoridades no tienen la suficiente capacidad de sentarse a dialogar con la ciudadanía. Muchas veces la respuesta o la toma de decisiones entre cuatro paredes, y a los vecinos, los que hoy en día se ven afectados, los que hoy en día, desde la otra perspectiva y desde la otra vereda, pueden aportar también lo que pasa en sus territorios. Todos los territorios son diferentes, todos los vecinos son distintos, todas las comunidades, pero a la larga, los mismos problemas que pasan en Calama, en Tocopilla, en Mejillones, ocurren aquí en Antofagasta.
1: Tal cual, justamente, muy buen punto. Por eso el reactivar los diálogos ciudadanos y también las escuelas de formación por parte de la División de Organizaciones Sociales. Tenemos muchas capacitaciones que tenemos que poner en marcha, desde cómo formular un proyecto para que puedan postular un fondo, después digitalización, alfabetización digital, porque tenemos mucho adulto mayor. Entonces nos pasa de que ahora, si tú tienes que quieres postular un beneficio del Estado, tienes que tener clave única, todo es online, y justamente ahí entra como esa...
0: Y tienes que tener una tercera persona que a lo mejor te pueda orientar.
1: Exactamente, y ahí se traza el proceso de postulación.
0: Por ejemplo, ayer conversábamos con la Seremi de Cultura, las Artes y el Patrimonio, entendiendo que hoy en día también aparece una rama de asesorías, de lo que no ocurría antiguamente, porque, no sé, pues tú pensabas postular algún proyecto de gobierno, ganarte un fondar, ganarte cualquier tipo de recurso en distintas líneas, pero no tenías la
1: el opción, acompañamiento.
0: Claro, de que alguien que te dijera, no, veamos el proyecto por este lado, no, ¿sabes? El proyecto no se genera, no se formula de esta forma. Entonces es importante que hoy en día también haya salido y haya aparecido también esta asesoría que hoy en día también le brinda a las organizaciones y a todas las personas que el día de mañana deseen postular algún tipo de proyecto, porque siempre el reclamo reclamo generalizado ha sido, es que siempre se lo ganan los mismos de siempre.
1: Siempre, sí, tal cual. Y lo he escuchado en muchas charlas que hemos tenido, muchas visitas junto a vecinos o fundaciones, organizaciones. Uh-huh. Entonces, por eso, la importancia de reactivar estos diálogos ciudadanos y que también nos soliciten. Tenemos una malla llena de capacitaciones. ¿Ya? Entonces, algunos es como, oye, la alfabetización digital, porque es un club de adultos mayores, obviamente, vamos a ir con eso. Pero el otro es, los otros son liderazgos de dirigentes sociales. Cómo ser un buen líder para poder potenciar a tu organización. Entonces, y eso es el acompañamiento que tenemos que hacer como autoridades con nuestros vecinos, pero también que el canal está abierto. Uh-huh. A conversar. Ahora en la instalación no me he encontrado, por lo menos por parte de mi ministerio, tengo bodegas con mucho material que jamás se entregó para organizaciones sociales. Entonces, vamos a sacar todo ese polvillo y lo vamos a entregar, porque en verdad la gente necesita estar informada. Muchas veces, no, es que aquí no sé de qué me está hablando, o jamás llegó esa capacitación, o como muy desconocimiento.
0: Usted me dice poder hoy en día preparar a los líderes, sí, para el día de mañana. Pero si,
1: a través de los dirigentes, claro, sociales.
0: Pero, sí, pero si vamos mucho más allá, uh-huh, hoy en día hay gente que no se arriesga a ser dirigente social porque hay un tema re importante y que muchas veces le hemos bajado el plus o miramos, uh-huh, o no somos capaces de ver que acá en Antofagasta, en la región de Antofagasta, todavía hay gente que no sabe leer.
1: Además, sí.
0: Entonces, el miedo de poder pertenecer, de poder sumarse a una agrupación, a una organización, se arrestan. Porque no sé leer, no sé escribir.
1: Sí, y además que nos ha pasado muchas veces que nos invitan a diferentes organizaciones, uh-huh, y es como, ¿sabe qué? Aquí no me llega la ayuda porque no estamos constituidos como junta de vecinos. Entonces, es como, ya, pues, hagamos la capacitación para que se constituyan como junta de vecinos y así puedan tener el trabajo del municipio también. Y eso es parte de lo que va a ser la división de organizaciones sociales aquí en la región.
0: ¿Cuándo ya comienzan los primeros diálogos ciudadanos?
1: El martes.
0: Este próximo martes.
1: En la mañana tenemos, bueno, en la mañana tenemos la entrega de certificaciones.
0: Martes 1 de septiembre.
1: ¿Ya? Le damos el puntapié inicial. En la mañana tenemos nuestra ceremonia de adjudicación de fondos. ¿Ya? Y en la tarde ya con el diálogo ciudadano. Estamos viendo, porque nos falta una confirmación desde Santiago, porque queremos tener un invitado especial.
0: Ya.
1: Para darle puntapié inicial a esto. Y la confirmación por parte de la Junta de Vecinos.
0: ¿Dónde se vaya a realizar?
1: ¿Dónde se va a realizar? Igual forma, vamos a informar a través de los, uh-huh, canales oficiales, ya, para que obviamente llegue más gente, porque la seguridad es un tema transversal. Desde el norte de la ciudad, uh-huh, hasta el sur, es algo que está en prioridad de todos los vecinos. Entonces, obviamente queremos que sepan en qué consiste esta agenda de seguridad contra el crimen organizado y el terrorismo.
0: Ya, y eso se van a llevar a cabo cada cierto tiempo.
1: Toda la semana.
0: Se van a replicar, no tan solo en Antofagasta, sino que en las comunas.
1: Sí. Ya. Todas las semanas, fue la instrucción desde nuestro subsecretario, todas las semanas tenemos que tener un diálogo ciudadano y ahora estamos enfocados en la agenda contra el crimen organizado y el terrorismo.
0: Hoy en día lo que van a hacer es recoger también lo de la ciudadanía, que hoy en día clama el vecino, la vecina. Y acá es importante porque si estos diálogos no se realizaban hace bastante tiempo, acá también es necesario que la gente hoy en día asista. Porque es lo mismo que pasa cuando ocurría el tema de los votos. No, yo no voto, ¿para qué voy a votar si es lo mismo? Entonces, después levantamos la bandera de lucha, oiga, quiero hacer un reclamo por esto y esto otro, el actual gobierno, que aquí, que allá. ¿Usted participó en la votación? No.
1: No, tal cual.
0: Entonces, es necesario que nos agrupemos entre vecinos, sí, y para llevar a cabo una mejor toma de decisiones.
1: Totalmente. Así que el llamado obviamente ahí es de que participen.
0: ¿Acá se necesitan inscribir?
1: No, nada.
0: O sea, donde se vaya a realizar, pueden llegar todos.
1: Exactamente. Ya. Se van a hacer todas las semanas. Estamos planificando un plan para llegar, obviamente, a las 9 comunas. Uh-huh. Ninguna comuna no va a quedar fuera. O sea, en todas las comunas vamos a hacer un diálogo ciudadano de agenda de seguridad contra el crimen organizado. Y es que es súper largo. Sí. ACOT. La ACOT. Pero necesitamos recoger también lo que tú mismo mencionabas de la opinión de nuestros vecinos.
0: Claro.
1: Ellos son los que viven en primera línea el crimen, de que no, es que me tengo que guardar a cierta hora porque si no, no puedo salir.
0: Claro, en los sectores donde mayoritariamente la venta de drogas, por lo
1: tal
0: demás.
1: Tal cual. Y además que los vecinos son los primeros en decirnos, ¿sabe qué? En esta casa pasa tal cosa. Y son nuestros primeros informantes. Y también el comunicarles que también está el denuncia seguro.
0: Así es.
1: Salió para descongestionar el 133. Entonces, hay todo un organismo coordinado para combatir al crimen organizado.
0: La gran diferencia es que el denuncia seguro, hay alguien que actúa por uno.
1: Sí.
0: O sea, acá a usted no le van a pedir su nombre. Usted solamente tiene que llamar. Oiga, ¿sabe qué? Pasa esto en esta casa. Número tal.
1: Sí.
0: Pasa esto y esto otro. Y acá no están solo por el tema de droga. Violencia intrafamiliar. Realidad, y un montón de... hoy en día, de distintas
1: incivilidades
0: o situaciones que hoy en día ocurren en su sector, en su lugar, en su vivienda, en su región, está la opción para poder denunciar de forma segura.
1: Tan
0: y aquí, ¿quiénes son los que llevan? Los propios abogados el día de mañana a usted lo representan, pero acá ningún dato, a usted no le va a pedir su nombre, su número telefónico, nada por lo demás.
1: Por eso denuncia segura.
0: Así es. Bueno, Seremi, quiero llevarle un tema que también ha estado en los últimos días, la aplicación de la ficha FIBE. Estuvo el subsecretario Máximo Pavés aquí en Antofagasta, estuvo el subsecretario también de Subdere, estuvo el presidente de la República y dijo, ya, pongámonos las pilas, cabrito, desde el día uno vamos levantando la región, vamos levantando Tocopilla, vamos levantando tal, vamos levantando la región, porque los vecinos no pueden seguir esperando.
1: No, justamente estuvimos un poquito en Tocopilla, vamos a ver ahí, porque el trabajo en la reconstrucción allá es para largo, para largo, sí. Entonces, se desplegó una cuadrilla especial para duplicar esfuerzos en Tocopilla, uh-huh. Desde la Servía de Desarrollo Social y Familia, un contingente de 60 funcionarios aproximadamente para apoyar el trabajo que está haciendo el municipio. Así que ahí también hizo el llamado al presidente a respetar a nuestros funcionarios públicos. Ellos se tienen que identificar una
0: Correcto.
1: Vez que lleguen a su domicilio, sacar registros, porque además hay que hacer el cruce de información entre la FIBE, que es la ficha básica de emergencia, y el registro social de hogares, y además ahí después se va una categorización que es por parte de SENAPRED, y después como en 3-4 semanas van a recibir las primeras transferencias a sus cuentas. Por eso también dar datos fidedignos, sabe que esta es mi cuenta de banco, sí, tengo activada mi cuenta RUT, pero el trabajo ya se está realizando.
0: Sí. Bueno, se está levantando este catastro. Una uh-huh. cosa es las afectaciones a las viviendas.
1: Sí.
0: Y el subsecretario Subdere nos decía, acá también viene un trabajo importante también con la recuperación de los espacios públicos.
1: Totalmente, sí. Hay muchos espacios públicos que están están a la deriva, por decirlo así, y la importancia de traer esos espacios de reencuentro para las comunidades.
0: Uh-huh.
1: Bueno, en Tocopilla, en el caso de Tocopilla, son más del 60% de las casas afectadas.
0: Así es.
1: Así que obviamente hoy se va a dar la prioridad a los que han perdido literalmente todo, pero eso no quiere decir que a los que tienen alguna gotera no sean catastrados. Aquí a todos se les va a hacer la ficha FIBE, además que catastra vivienda como también en seres. Uh-huh. Muchas veces, ¿sabes qué? No, mi techo está bien, pero perdí el comedor, mi incoíble, sí. Todo. Entonces eso también se va a catastrar.
0: Esta ficha que se está aplicando hoy en día en Tocopilla también se está aplicando en el sector de la comunidad de Coloso.
1: También en Coloso, sí. Coloso fue, lo digo muy desde la honestidad, fue una sorpresa.
0: No lo tenían,
1: no está.
0: Es que para es que nadie. Nunca pensábamos que se iba a activar, por ejemplo, el sector de Roca Roja o la quebrada de Jorgillo.
1: Nada, nunca estuvo, siempre era la Chimba. Que siempre esa es preocupación.
0: Correcto.
1: Pero cuando nos avisan, se activó Coloso, fue como sorpresa para todos y fue, ok, vayamos, se desplegó todo el equipo contingente para allá, a través de carabineros, fuerzas armadas, porque también hubo un rescate lancha desde Coloso hacia el puerto de aquí de Antofagasta, pero sí, ya se está levantando las primeras fichas FIBE, y lo importante es hacerlo con mayor rapidez se haga, más rápido se va a hacer este cruce de información para que después le transfieran los recursos a nuestros vecinos.
0: Lo bueno y lo importante es que sirvió para que conozcan Coloso, porque para muchas autoridades la comunidad de Coloso ha estado olvidada y queda fuera del radio urbano de Antofagasta. Totalmente. Entonces, ahora que pasó esto, le han estado dándole como mayor auge, mayor ímpetu, mayor importancia, pero los vecinos de Coloso están los 365 días del año ahí mismo.
1: Sí, totalmente. Yo en lo personal voy casi todo el fin de semana a comer a Coloso, y es como pasa de que cuando vienen visitas es como, no, está muy lejos. No, también es parte de la ciudad. Hay
0: que darle, es que para la visita está lejos, pero para algunas de nuestras autoridades también han estado lejos durante muchos años.
1: También, sí. Hace poquito estuvimos con el grupo de pescadores que está allá justamente por el cupón de la pesca artesanal.
0: Que también se vieron afectados muchos de ellos que perdieron
1: sus embarcaciones. Exactamente. Así que es un trabajo súper coordinado, y además también las labores de limpieza. Aún hay maquinaria haciendo labores de limpieza en Coloso, bueno, sobre todo en Tocopilla, en Taltal también. Y al menos en Taltal la diferencia es de que la ruta Paposo todavía se encuentra cerrada. Uh-huh. Así que obviamente prioridad también para nuestro servicio de obras públicas es la recuperación de la conectividad para nuestro...
0: Bueno, en lo que pasó en su momento, Antofagasta a Tocopilla a Iquique, por lo demás la zona costera, y hoy en día también es algo muy necesario la ruta de Paposo para los vecinos también, por lo demás, porque muchos tienen que darse la vuelta para entrar por el lado sur.
1: Es más largo.
0: Claro, más larga la vuelta. Sí. Pero se está trabajando, sí. Y aquí el tema también es para que los automovilistas también tengan la paciencia suficiente y necesaria. Hoy en día, así como ocurrió en la tercera y en la cuarta región, donde los caminos se destruyeron, gracias a Dios, aquí no tuvimos mayor afectación a relación a lo que pasó en otras regiones de nuestro país. Pero también hay que solicitarle a los vecinos, a los automovilistas, que también tengan precaución y que tengan paciencia.
1: Que tengan
0: paciencia, porque muchas veces la atacan a los funcionarios que están haciendo su trabajo en dicho lugar. Entonces, claro. y ningún grado de responsabilidad, lamentablemente.
1: No, y gracias a las obras de mitigación que hay, como las vías aluvionales, uh-huh, las piscinas decantadoras, no tuvimos fallecidos. Entonces, sí, obviamente hay afectación en casa y es una cosa evidente cuando uno va, pero no hay víctimas. Y es eso que habla de las obras. Las obras importantes que hay que hacer para la región.
0: Es que hay una gran diferencia. Sí. Lo que ocurrió el año 2015 en Tocopilla, donde lamentablemente tuvimos fallecidos, si esto se hubiese repetido y no hubiesen estado esas piscinas decantadoras, esos controles
1: abiertos,
0: otra historia hubiésemos cantado con los vecinos de Tocopilla y tendríamos que estar lamentando fallecidos.
1: Sí, tal cual. Sí, esa es la importancia de hacer políticas públicas, de que traspasen el gobierno que esté de turno, sino que pensando en mitigar y obviamente evitar víctimas fatales. Así que,
0: bueno, lo que pasó aquí en el año 91, logramos aprender en parte algo. Algunos han logrado aprender, pero sí, todavía siguen instalándose personas en situación de calle en las piscinas aluvionales, por lo demás.
1: Sí, justamente fue una orden del presidente que nos dijo, las personas que estén en lugares de riesgos, hay que evacuarlas, o sea, hay que sacarlas, así que en eso se está trabajando próximamente. Es a veces un trabajo también, una mesa de trabajo, porque también son personas.
0: Claro.
1: Y hay que saber dónde mover a estas personas, pero sobre todo dando el énfasis de que es por su seguridad. No es de que...
0: No es un capricho.
1: No es un capricho de porque... No, es por su seguridad. Si hubieran activado las quebradas aquí, hubiéramos contado otra historia.
0: Imagínense un viento fuerte, y que muchas de estas están situadas bajo las torres de alta tensión, corte de cable
1: y hasta ahí, bueno,
0: otra historia, sí, lamentablemente ocurre.
1: Exactamente,
0: porque está en una zona de bastante peligro. Si no es por un tema de sectores de vías aluvionales, de quebradas aluvionales, están bajo las torres de alta tensión, y ahí también hay un factor negativo también para ellos,
1: tal cual,
0: y los niveles de construcción, que hoy en día no son muy muy deplorables por lo demás.
1: Además, sí, es verdad.
0: Bueno, Seremi, no sé si quiere enviar algún último mensaje a la gente que nos escucha en Tocopilla, a la gente que nos escucha en Taltal a esta hora de la mañana, a la gente que nos escucha aquí en la región de Antofagasta.
1: Justamente el mensaje para todos los vecinos es que tenemos autoridades en terreno, se está trabajando. Obviamente destacar la labor que ha hecho nuestra delegada presidencial provincial en Tocopilla, Daniela Vecchiola, que ha liderado todo el equipo contingente allá en la comuna de Tocopilla, así que darles transmitirle paciencia un poco. Hay afectaciones bastante considerables, sobre todo en la ruta Tocopilla y Iquique. Tenemos 21 cortes, socavones entre medio, así que eso se va a demorar bastante en recuperar la conectividad. Pero la ruta 1 ya se encuentra despejada y la ruta que une Tocopilla con María Elena ya está habilitada desde el día 1. Así que, y también a tal que Paposo igual se va a demorar en habilitarse, pero se está trabajando con las maquinarias de MOP para hacerlo en el menor tiempo posible. Y sobre todo, las fichas FIBE, estar atento cuando pasen los funcionarios, respetarlos, obviamente. El monto va entre los 375 mil pesos hasta 1.500.000. Uh-huh. Así que.
0: De acuerdo al grado de afectación.
1: De acuerdo al grado de afectación, tal cual. Así que el llamado es a que paciencia. Pero estamos.
0: Seremi, para poder participar, sacándolo del plano de la ficha FIBE, el próximo martes, ¿cómo nos vamos a enterar de dónde se va a realizar este diálogo ciudadano?
1: A través de las redes sociales de Vocería Antofa.
0: Ya, Vocería Antofa.
1: Arroba Vocería Antofa. Ya. Vamos a estar comunicando dónde va a ser nuestro primer diálogo ciudadano contra la agenda del crimen organizado y terrorismo.
0: Y si nos puede mandar esa información para nosotros poder replicarla también a través de nuestras redes sociales, importante, porque acá de verdad tenemos que sumarnos entre todos. Todos los actores políticos. Acá da lo mismo la dueña de casa, el amigo que trabaja en la locomoción colectiva, el que barre la calle. No, acá todos de una u otra forma sumamos.
1: Tal cual, todos sumamos.
0: Para poder avanzar en esta ACOT.
1: Exacto, ahí sí, la ACOT, eso.
0: La agenda ACOT. Bueno, quiero agradecerle a esta hora de la mañana por conversar con nosotros en esta primera visita, la Seremi de Gobierno, nuestra Seremi de Gobierno, Catalina González González, a través de Radio Carnaval, por conversar con nosotros, y las puertas abiertas de Radio Carnaval para usted, Seremi.
1: No, muchas gracias, así que nos vemos en la próxima ocasión.
0: Así es. 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

0: Esta es la hora. En su radio Carnaval ya son las 9 de la mañana con 45 minutos.
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0: Hola, Lulú, ¿qué tal? Buenos días.
1: Hola, joven Mauri, buenos días.
0: ¿Cómo estás?
1: Estoy escuchando de la escuela Juan Pablo II. Aquí estamos con la niñita aquí comiendo completo.
0: ¡Completo!
1: Así que, mira. Aquí lo estamos escuchando. Aquí le habla la Lulú.
0: Gracias, Lulú. Lindo y maravilloso día.
2: Hola, amigas. ¿Qué tal? ¿Cómo estás? Muy buenos días. Coque Remixer por aquí reportando sintonía a esta hora de la mañana. En esta mañana de día jueves. Así que aquí de vuelta a casita, después de ir a dejar a la Bendy al jardín. Así que dándome el tiempo de pasar a saludarlo, esperando que se encuentre bien usted y su familia y todos los carnavaleros que se encuentran en la sintonía de Radio Carnaval. Así que un abrazo tremendo, amigazo, que tengas una excelente jornada y un bendecido jueves. ¡Saludos!
0: ¡Saludos, Coque! ¿De pajarito?
3: Hola, amigo Mauro, muy buenos días.
0: Buenos días.
3: Espero que esté bien, bendecido día para usted y su familia. Y acá la chambita. Cuídense mucho, amigo. Bendiciones.
0: Saludos. Está ahí con voz de tuto, Alejandro. Hoy, Morales.

pero esto para los que viven en el lugar no es novedad, pues. Ah, pero este es el operativo que se desarrolló ayer. Conductores sin licencia y extranjeros con ingreso clandestino. Operativo deja 25 citaciones y 4 denunciados en la Feria Las Pulgas. Conductores sin licencia, transporte de pasajeros sin autorización y ciudadanos extranjeros que habían excedido su permanencia como turistas o ingresado clandestinamente al país, fueron las infracciones detectadas durante un nuevo operativo realizado en el sector de la Feria Las Pulgas. El despliegue se desarrolló en las intersecciones de Irarrázaval con Radomiro Tomic y en Avenida Bonilla con Juvenal Morla, donde participaron carabineros.

0: La PDI y organismos fiscalizadores en el marco del plan Calle Sin Violencia. Uno de los principales focos estuvo puesto en los vehículos que circulaban por el sector. Inspectores de la Seremía de Transportes, junto con personal de la Segunda Comisaría de Carabineros, realizaron 90 controles y cursaron, de acuerdo con el balance informado en el cuerpo del reporte, 25 citaciones al segundo juzgado de policía local por infracciones a la ley de tránsito. Entre las faltas detectadas, hubo personas que conducían sin haber obtenido licencia. Ahora, si eso no pasa acá. Transporte de pasajeros efectuados sin contar con la autorización correspondiente del Ministerio de Transportes y vehículos que no mantenían la documentación requerida. Carabineros efectuó además 46 controles de identidad. Total y absolutamente falsa la información. Acá en Chile no hay choferes que manejen mal, que manejen sin licencia, que manejen sin su documentación. Acá en Chile no hay extranjeros que se pasen las luces rojas, el disco pare, que te tiren el vehículo encima y más encima se pongan choro. Y que después uno se baja el auto y salen corriendo. Amigo extranjero, usted que está escuchando la radio y viene de otro país, a lo mejor en su país usted está acostumbrado a tirar el auto encima a los otros automovilistas, a pasarse el disco pare, a pasarse el semáforo, por donde usted quisiera. Pero lamentablemente llegó a un país que tiene reglas, leyes y normas. Ahora, si a usted no le gusta este país, lamentablemente usted se puede ir por donde mismo ingresó, pues. Sí, pues. Pero que vengan a hacer lo de Kiko y Caco. Y nos digo que los ciudadanos chilenos hagan exactamente lo mismo, ¿eh? Hay de todo en la viña del señor. Pero lamentablemente hay muchos conductores extranjeros que a lo mejor en su país está acostumbrado a ver el disco pare como el lechero de la bebida cola. Entonces, si muchas veces en Chile no tenemos educación vial, más encima que lleguen ellos, ya con eso basta y sobraba. La conducción vial que teníamos nosotros ya por último la podíamos aguantar, pero muchas veces, claro, tú le dices algo a algún conductor, se exacerba, te ofrece golpes. Y muchas veces cuando andan en estos camiones repartidores, los tres son extranjeros y también los tres se ponen choro. Entonces insisto, este es un país que lamentablemente tiene normas, leyes y reglas. Acá para conducir un vehículo motorizado, un automóvil, uno tiene que tener una licencia, una documentación. Si usted en su país la tiene, esa licencia es válida ya en su país. ¿Ya? Para llegar a Chile usted tiene que basarse bajo las leyes y el reglamento de nuestro país, de Chile. Ayer, por ejemplo, iba con mi señora, íbamos saliendo de casa y justo viene bajando un camión por Sargento Candelaria. Y el camión llegó y pasó, se tiró igual nomás, yo iba por la avenida. Llegó y se tiró y más encima uno le dice algo, ¿qué pasa, hijo de puta? Aparte que es lo único que parecen saben decir, ¿eh? ¿Qué pasa, hijo de puta? Lo único que saben decir nomás, bro. O mamá huevo, lo único, nada más, bro.
1: Oye, eso es falta de educación lo que hacen esos conductores. Hicieron respeto con ellos mismos, entendí, porque ellos llegan y pasan, no le temen, primer punto, a un accidente, que se mueran, que salgan heridos, son patos, ojo, para pagar los daños que le ocasionan a otra persona, imagínate.
0: Mira, el otro día venía bajando por Pantaleón Cortés, llegué a Avenida Los Leones y me dio la luz roja, ahí me quedé detenido. Después me dio la luz verde para bajar y los vehículos que van de norte a sur y de sur a norte, el rojo. Nos faltó el conductor que llegó y dobló y subió por Pantaleón Cortés con luz roja.

0: Entonces, de verdad, es triste, es lamentable y es molestoso a la larga.
1: ¿Cómo está, amigo Mauri? Aquí, Mr. Rojo. Oiga, amigo Mauri, pero en todo caso, eso que habla el chofer que mató hace poco acá a la niña acá en Antofagasta, el juez parece que lo fue en libertad. Así que el hombre ni siquiera le dieron cárcel, imagínense cómo está todo de malo, así que... Lo que habló ahí la dama, puta, del dicho al hecho, hay mucho trecho acá en Antofagasta.
0: Pero es lo que decía yo recién, la policía hace la pega, pero los que no están haciendo la pega hoy en día son los jueces y la justicia en nuestro país, po. Porque ¿qué sacamos con tener a Carabineros y a la PDI en la calle combatiendo la delincuencia si después a los mismos que hacen ese tipo de delitos o crímenes lo entregamos a la justicia y la justicia los manda para afuera? Entonces, ¿para qué tenemos policía? ¿Para qué tenemos Carabineros? ¿Para qué tenemos policía de investigación? Si son los encargados de cuidar y de velar por la seguridad, pero cuando ellos hacen su pega, se lo entregan a quienes deben castigarlo, a quienes deben entregarle ahí una condena. No la hacen como corresponde, po.
2: Y son todos malos, son todos buscados en su país. Ellos mismos dicen, ay, en mi país. Que te pesco y me hago un par de zapatos, pero de cueca, de mujer, negro, brilloso.
0: Dice, da pena que quieran imponer las malas praxis sobre las leyes en todos los sentidos. Soy colombiana y de verdad que algo que admiro mucho de aquí es la cultura vial. De algunos. Y el respeto a Carabineros. En mi país todo es comprable, sobornable. Entonces no es algo que esté diciendo uno. Si una misma ciudadana colombiana nos dice que en su país pasa exactamente eso...
3: Buen día, amigo Mauri.
0: Buenos días.
3: Espero que esté muy bien. Oiga, yo soy repartidor y ando bien.
0: No.
3: Dicen.
0: Sí. Mal estacionado, sí, ahí afuera de la casa, pero bien. Dice Maurito, buenos días, aquí trabajando para que esto funcione. Saludos a Alfredo y Franco y a mi cosita flaca. Aquí con mi peneta Franquito, negro, brilloso, excelente trabajador. Claro, Normita. Mira, lo que cambia la cosa. Ahora que va usted arriba del vehículo, están todos despiertos. Pero hay uno de los dos que va ahí, que cuando usted no está en el camión, se la ronca toda, ¿sí? Son de cartón, ¿ah? Son de cartón. Ahora que va la jefa, ¡ay, jefecita, aquí, allá! Vamos, despierto. Y cuando van con el Pato Valle... ¿Cómo suena?
4: ¡Oh! Estamos con gritar.
0: Dice, no, su pipe, si no trabajan. Bueno, lo bueno es que a Patito Valle me lo tienen descansando a esta hora de la mañana en la casa. Muy bien, Pato Valle, muy bien.
5: Hola, buen día.
0: Buenos días.
5: Lo que estaba hablando de los vehículos, de los camiones para repartidores. A mí en una oportunidad se metió un vehículo contra el tránsito, en un pasaje, y casi me chocan. Y yo, por decirle, me pegaron, me robaron los lentes, y yo soy discapacitado.
0: Chota, don Pedro.
5: Y resulta de que le saqué la foto y conseguí el número de la empresa, ¿ya? Y llamo a la empresa, y el dueño me dice, era un chileno el dueño, lo del camión no.
0: ¿Ya?
5: Me dice, no, me dijo, usted haga la denuncia porque nosotros tenemos abogados y van a decir que usted lo asaltó con pistola. Imagínate.
0: No podía. Bueno, ojalá que esa empresa siga así porque en cualquier momento se va a ir al hoyo. A ver.

0: Hola, Gupita, ¿cómo estás? Buenos días. Buen día, Gupita, espero que se encuentre bien. Tengo buen día, Gupita, más brillo.
1: Te escucho mal, papi. Te escucho mal.
0: Estás enfermo, papi, estoy enfermo. No ven más, papi, no ven más para allá, porque pero... piso más mal. La Gupita, saludos, cuídense.
1: Te escucho. Te escucho grave, ¿eh?
2: Muy buen día. Sí, pero lo que dice la niña esta que es colombiana es verdad. Aquí, por lo menos, el chileno respeta a los carabineros. Aquí, el que llegó a faltarle el respeto fueron los de afuera. Nosotros no. Y la cultura vial está por ahí nomás, en algunos sentidos nomás. Y nosotros también a veces manejamos mal. Pero hay de todo. Pero ellos llegaron con otra cultura que es peor todavía. Y encima te insultan, mamagüeo. Hijo de...
1: Ahí tiene el claro ejemplo. El otro día el conductor que se metió ahí por la costanera, por Pérez Zukovic, al llegar a Sargento Aldea, contra el tránsito. Un auto rojo, no sé si usted se dio cuenta, un video que está desde Víctor Jara. El hombre llegó y se metió contra el tránsito hasta Sargento Aldea. Lindo el... Ya, ¿qué quiere la Berta? A ver, ¿qué opina la Berta? A ver.
3: Hola, Mauri Morgado, tengo tu número. ¿Qué quiere la...? ¿Cómo está? Gusto saludarlo por aquí, la Bertuca. La Bertuca ya está trabajando desde muy temprano.
1: A nadie le importa.
3: No lo voy a poder llamar antes porque aquí están corran, papá.
1: A nadie
3: corran,
1: le interesa.
3: Están con visita.
1: Nadie le interesa.
3: Así que, bueno, aquí estamos poniéndole el hombro hasta las 15 horas.
1: Ya, pero ¿cuál es el aporte de lo que estamos conversando, pues, Berta? Berta, estamos hablando de un tema y no me podéis mezclar peras con manzana. ¿Por qué mejor no se va en el auto para allá a lavarlo mejor, hija? Vaya a cobrar el premio, hija. Vaya. Baile.
4: Al pato vaya ahora, ya no lo dejan salir ni carretear, pues. Está en veda hasta harto tiempo. Así que lo están cuidando encerrado ahí.
1: Está como gato de campo, así.
5: Parte para Berta, parte.
3: Mauri, yo lo estoy saludando porque no me había comunicado en toda la mañana
1: con
3: la
1: radio. Sí, pero nosotros estamos hablando de otro tema, así que llegaste tarde. Acá los saludos son de 8 a 9 y son las 10, así que chao. No. Llegaste tarde como siempre, llegando tarde a todo.
6: ¿Cómo que no dijo la Berta? Culpa a los camioneros. Oye, Mauri, en calle La Torre está la camioneta cercana con el poli.
1: OS-14
6: de seguridad con, ¿ya?, el poli, y está sacando pasta todo lo que está estacionado en segunda fila.
1: Ay, no me digas nada.
6: Está mirándolo el poli como saca parte del municipal, así como cuando el pájaro ve como caza a su pajarito.
1: Estamos falta de recursos en la muni.
7: Oye, Mauri, el Chalo está comiendo galletas gritón.
1: Pero este, el otro Chalo, este, el Chalo el güero. Ya, vamos a la pausa. 10 de la mañana ya con 8 minutos. Regresamos.
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15: Esta es la hora. Ya son las 10 de la mañana con 10 minutos.
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Ya son las 10 de la mañana y 25 minutos, 10 con 25 en su radio carnaval. Por más de 10 minutos fue seguido a través de las cámaras de televigilancia un vehículo que mantenía un encargo vigente por el delito de apropiación indebida y que finalmente fue recuperado tras la intervención de carabineros en Antofagasta. El procedimiento comenzó cuando una de las patrullas de seguridad ciudadana de la municipalidad, equipada con dispositivo para la lectura de patente, detectó el automóvil mientras transitaba por la avenida Edmundo Pérez Sujovich. Al consultar la información asociada a la placa patente, el sistema emitió una alerta que advertía que el vehículo mantenía un encargo vigente. A partir de ese momento se activó la coordinación entre los equipos municipales, la central de televigilancia y carabineros para seguir su desplazamiento. El director de Seguridad Pública del municipio, Gonzalo Castro, explicó que durante el despliegue de nuestras patrullas de seguridad ciudadana que cuentan con dispositivo de lectores de patentes, arrojaron una alerta con un encargo positivo por el delito de apropiación indebida.

Tras la detención, inspectores municipales solicitaron el apoyo a la central de cámaras para mantener ubicado el automóvil. De esta forma, diferentes dispositivos de televigilancia fueron tomando su recorrido a medida que avanzaba por la ciudad. Finalmente, una patrulla de carabineros logró interceptar el automóvil, concretando su recuperación. Además, un sujeto fue puesto a disposición de la justicia por el delito de apropiación.

0: 10 con 27, buenos días.
1: Buen día, Mauri.
0: Buenos días.
1: Buen día, ¿cómo está Cumpita? Cumpita ahí lo está saludando igual, bendiciones para usted y familia.
0: Muchas gracias, Polillita.
1: Ahí le encargo unos temitas, Amar Azul ahí, o Los Maravillosos, un mío ahí, amigo mío. Saludos, bendiciones, un abrazo. Y recordar que ahí va a estar el sazón de la bolilla.
0: Ya estamos atendiendo, Polillita, ya o todavía no. ¿Ya le estamos poniéndole a esta hora de la mañana? ¿Ya están saliendo las de camarón queso? ¿Ya están saliendo las de pulpo queso, pollo queso? ¿Ah, ya están saliendo las de loco, la de ostión?
1: ¿Ah? Bueno, compita, si os quiere ya mañana, si os quiere
0: mañana. Claro, mañana voy a tener que ir a comer, tenía ganas hoy día. Pues, ya voy a guardar las ganas para mañana entonces, ok, ya. Ya, mañana te toco Amar Azul entonces, pues, ya, no hay problema. Ya, mañana regalamos Amar Azul ahí.

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1: Esta es la hora. Ya son las 10 de la mañana con 32 minutos.
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1: Vamos con más económicos a esta hora de la mañana, 10:35 en su Radio Carnaval. Empresa LC Seguridad necesita contratar un supervisor con curso al día y a su vez que sea carabinero en retiro. También se requiere guardia patrullero con curso OS10 al día y licencia de conducir clase B, ambos para pequeña minería. Interesados se pueden tomar contacto al 954-097140, 954-097140. Ramada, sector exponor de la agrupación Cumplir Sueños Trazados, requiere personal y mantención de pasillos, limpieza y cuidado de baño, ayudante de cocina, atención y preparación de comida rápida en food truck, parrilleros, personal para desconche y atención de barra, trabajo por turno de 3 turnos. Interesados en presentarse con documentación al día, papel de antecedentes y currículum en Pedro Aguirre Cerda, 7989, Avenida Pedro Aguirre Cerda, 7989, sábado 29 y domingo 30 de agosto, de 10 a 17 horas. Coser y Cantar, reparadora de ropa, necesita modista con experiencia y part-time y full-time que sepan usar máquina recta y overlock industrial. Interesadas, dirigirse al local del sector sur, ubicado en Mall Parque Angamos, o también pueden contactarse al 962-094892.
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0: ¿Cómo estás? Buenos días.
1: Buenos días, Mondumbauri.
0: ¿Cómo estás?
1: Que tenga una excelente, maravillosa.
0: ¿Cómo le baila?
1: Tiene bendiciones para usted y
0: igualmente,
1: su familia y todos mis hijos.
0: Para usted
1: y
0: también.
1: Saludos para todos.
0: Para usted igual. Que tenga un lindo día. Un lindo día, mi linda Yaque.
2: Mauri, buenos días. Todo lo comentáis comentando que las filtraciones de la gente que anda transportando pasajeros sin autorización, la mayoría de los Uber y los drivers hacen lo mismo. Ellos no están autorizados porque no está legalizada la ley para que ellos puedan trabajar y estar cobrando. Y muchos andan sin documentos. Quisiera esa fiscalización fuera aquí en la calle Cuente, pues me trataría. Les diría cualquier plata a la municipalidad, con eso te digo todo.
0: Ayer, por ejemplo, iba pasando por el sector del Mall, estaba la fiscalía, la fiscalización de la Seremía de Transporte y Telecomunicaciones. Estaban fiscalizando todos los que, claro, llegan ahí al paradero Uber, InDriver, aplicación Avidi por haber.
1: Hola.
0: Rato con cola, cola, cola, cola.
1: ¿Qué tal? Buenos días, estimado amigo Mauri. Ya estamos reportando sintonía. Que tenga un buen turno y un buen día. Ya pensé que no iba a aparecer. Aquí estoy.
0: Pensamos
1: más
0: que día
1: tarde que
0: día
1: nunca. Lo importante que aparecí. Así que un abrazo para todos. Cariño, bendiciones y cuídense. Ya saludos cordiales. Que te ven, se me cuidan.
0: Saludos, Luchito.
3: Berta. Atento, cinco. Acá Transeúnte está interfiriendo en la radio.
0: Que pase de largo. Dígale, que pase de largo. 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

0: siga entregando más felicidad ya que.
1: Buenos días, Mauri. Buenos días, Mauri. Desde aquí, la tercera región de Atacama, Chile. Es muy cierto. En todos lados, no solamente en Antofagasta, en todos lados. La juventud no asume responsabilidad, nada. Llegan y pasan las calles, nada. No respetan los discopares, no respetan nada. La conducción ya se está perdiendo lo que. Los buenos conductores, que en Chile hay. Y eso, Mauri. Bueno, hay muchas cosas más que decir, pero no, la juventud hoy en día pesca los vehículos y se matan solos, y a veces se matan solos, entonces eso. Saludos, Mauri. Que tengan un buen día, estamos aquí a la 1 de la mañana.
0: Saludos, don Mimilio.
2: Un saludo a Pulguita que va subiendo a Minera Antucoya.
0: Abrazos. Abrazo.
3: Bueno, Mauri, buenos días. Oye, buenos Luchito, hoy está más motivado hoy día. Hoy día está más motivado.
0: Hoy día sí parece que está la motivación en su máxima expresión.

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0: Todas, salud pues.
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0: 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Esta es la hora.
1: En su radio Carnaval ya son las 11 de la mañana con 4 minutos.
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0: Ya son las 11 de la mañana con 8 minutos, 11 ya con 8. Oiga,
1: ¿qué?
0: Aparecieron los galácticos.
1: Sí, sí me dijeron. Tuve uno ahí cantando un fin de semana y me dijeron.
0: Aparecieron los galácticos.
1: O sea, al final de cuentas van a ser dos equipos de galácticos. Porque uno son los galácticos y los intergalácticos.
0: Sí, vamos a tener. Bueno, aprovecho de saludar ahí al tremendo Roberto Rivera, esta hora de la mañana, que está con nosotros aquí en Radio Carnaval, junto a la Fundación Sendero Solidario, que bueno, ya hace algunos días, bueno, celebrando su nuevo aniversario, y estuvieron presentando a Senderín,
1: ¿ah? Sí, estuvimos presentando a Senderín, y también estuvo ayer estuvo haciendo unos videos Senderín ahí, porque está haciendo ejercicios para la
0: carrera corpórea.
1: Para la carrera corpórea. Uy, ese Senderín que operó sopeado.
0: No le ha servido mucho, parece la.
1: No, pero fue un solo día nomás. Pues. Yo creo que más días podría.
0: Quemó 500 calorías y se comió como tres panes.
1: No, está equivocado porque Senderín come muy poco pan.
0: Ah, ya.
1: Toma más chela, parece.
0: Ah, ahí está el problema entonces.
1: Sí, yo creo.
0: Oiga, ¿qué se viene para este fin de semana, Robertito?
1: Bueno, con el tema de la lluvia, bueno, estuvimos conversando ese día, Mauri, ¿te acuerdas que nuestra institución que siempre apoyamos nosotros,
0: Solenial,
1: donde está el Patito Latu y toda la gente que ustedes conocen, que siempre hemos estado apoyando, bueno, sufrió harto con este tema de las lluvias, perdió los cielos de oficinas, de talleres de terapia.
0: ¿Y eso lo ha imposibilitado de poder volver a clase los chicos?
1: Todavía no vuelven a clase, todavía están en sus casas.
0: Producto de lo mismo.
1: Gracias a Dios, ahí en el intertanto que hemos estado haciendo difusión y haciendo llamados, han aparecido algunas empresas que han estado ahí colaborando. Sí. Nosotros igual, mandarle un saludo a los chicos ahí de Soreneal, a todos los terapeutas, a todos, que le ha tocado duro porque tuvieron que sacar todo hacia las canchas, el inmobiliario, muchas cosas que ya están de baja, se perdieron ahí, tienen una ruma de ¿cómo se llama? De escombros por el tema de la lluvia. Tú sabes que todo se moja y lo perdiste. Así que hacemos un llamado, ojalá estén escuchando las autoridades. Están esperando ellos la batea que les llevan siempre, les llevan una batea para que ellos carguen todo lo que es basura y cosas que salen de más, y ahí están, pues, a la espera todavía de esa batea, aprovechando que está todo el personal y no están los niños, aunque cuando hay batea y están los niños también ayudan, los niños, les digo yo. Así que nos pusimos en campaña y dijimos, hagamos un bico. Un bingo flash, que le digo yo. Va a ser en la próxima semana, el próximo domingo.

0: completamente para Soreniel.
1: Para Soreniel,
0: sí,
1: ¿ya?
0: Estamos ahí moviéndonos con premios, con cosas así, por si es que alguien nos quiere ayudar como fundación. Ya tenemos hartas cositas, vamos a vender terremoto como
1: oiga, estamos entrando septiembre. Pero tengo entendido que Soreniel está llevando a cabo también una lucatón.
0: Mira, con la lucatón yo no, porque creo que andaban gente pidiendo nombre de Soreniel, entonces preferí no indagar ahí yo. La lucatón por parte de nosotros no iba a correr.
1: No, pero le pregunto, ¿por parte de Soreniel?
0: No creo. No creo. Porque creo que hubo un problema ahí con respecto de gente que estaba pidiendo a nombre de Soreniel y a lo mejor no era de Soreniel, así que mejor le hacemos algo en lo cual nosotros podemos colaborar y que sabemos.
1: Es que ustedes, todo lo que reúnan en este bingo...
0: Se lo va a entregar el mismo día del bingo como lo hacemos con los beneficiarios que le hacemos los bingos. Lo mismo que se hace, al final del bingo se entrega el monto a toda la gente que va a participar.
1: ¿Pero ese monto ustedes lo pretenden llevar en materiales?
0: No, lo vamos a entregar a ellos porque ya han estado llegando a materiales
1: ¿ya?
0: y empresas que se van a poner con los materiales.
1: Okay.
0: Lo que hay que hacer es pagar manos de obra.
1: Ya.
0: Que ahí donde estaba un poquito chocando. Una empresa, realmente no sé cómo se llama la empresa. Ojalá que alguien que esté escuchando ahí en Soreniel nos mande los nombres ahí por WhatsApp de alguna empresa que esté. Porque tienen un maestro ahí que está haciendo parte de la de lo que se echó a perder. Que partieron por la bodega donde guardan sus alimentos. Después continúan con la oficina y talleres. Uh-huh. Para seguir continuando, porque hay dos talleres,
1: claro,
0: hay otra
1: claro.
0: cocina que también se otro comedor que también está donde los chicos hacen bocha para no hacer en la cancha como hace mucho frío, lo hacen dentro, pero ese también está muy muy abnegado, o sea, si llega a caer agua se va a volver a mojar todo.
1: Ya, entonces este bingo en la próxima semana el todo lo que domingo. Se recaude va directo a beneficio de Soreniel.
0: Directamente a beneficio de ellos, se le entregan el mismo día del ¿ya? bingo. Así que todos invitados, el próximo domingo vamos. Ay, tenemos una sorpresa porque ayer los chicos tienen unos shows que ellos hacen. Han ido a la OID, si no me equivoco.
1: A la oficina de la discapacidad.
0: Ellos fueron y presentaron un show, así que vamos a tener dos shows ese día para abrir el bingo.
1: Por parte de la familia Soreniel.
0: Sí, ellos van a estar presentándose.
1: Bueno, el Patito Latu siempre participó, por ejemplo, en bocha.
0: Sí,
1: y en otra tantas disciplinas. Ahí cuando llegan los paralímpicos, los muchachos ahí de Soreniel son los primeros en poder participar.
0: Correcto, han tenido medallas de oro, sí, primeros lugares, sí, segundos lugares.
1: Sí.
0: No, si lo tengo claro. Esta vez Patito Latu no está en, ¿cómo se llama? En este, porque él ya actuó en el otro, en OID. Entonces, tienen varios números.
1: ¿Ya?
0: Y esta vez vamos a tener a los chicos, los hermanos Lemus, que van a estar bailando caporal. Y va a estar una chiquilla que siempre hace, Daniela Castillo. Así que la doble de Daniela Castillo
1: bien.
0: Va a estar ahí. Para que puedan conocer lo que hacen en sus talleres los chicos, parte de lo que hacen en sus talleres. Porque si quieren conocer Soreniel, vayan directamente.
1: Las
0: allá.
1: Puertas están abiertas durante todo el año.
0: Sí, ellos hacen todos los días talleres, hacen talleres de mosaico, talleres manuales donde hacen sus cositas para el día del papá.
1: Bueno,
0: el frontis
1: de Soreniel fue hecho específicamente por ellos.
0: Correcto. Unos chicos que hacen mosaico lo incorporaron y todo hicieron.
1: Claro.
0: Hay una parte de la entrada de más adentro, o sea. Tú entras antes de entrar al comedor grande ¿ya? donde ellos almuerzan, también pues hay cosas hechas por cada uno pegadas en la muralla. Así que para que vayan a conocer Soreniel. Pues.
1: Bueno, si usted quiere ayudar de forma directa a Soreniel, Avenida Pedro Aguirre Cerda, esquina Félix García. Ahí está la alternativa para que usted vaya a colaborar de forma directa. Si usted quiere llevar algún tipo de ayuda. Si usted a lo mejor no va a poder asistir al bingo y busca la alternativa a lo mejor de poder colaborar con ellos, vaya directamente para allá, primero para que conozca la maravillosa obra de Soreniel, con quienes trabaja Soreniel, qué es lo que hace Soreniel, porque a lo mejor usted puede quedarse solamente por el nombre, pero para que conozcan el maravilloso trabajo que hay detrás, con los profesionales que trabajan en Soreniel, con la familia que hoy en día se ven beneficiadas con este maravilloso trabajo, y a quienes hoy en día logra llegar esta ayuda, que es muy bien recibida, una organización sin fines de lucro que nos recibe una ayuda, un aporte a nivel estatal, a nivel gubernamental. Aquí todo lo que hacen ellos a puro codo y a puro empeño de ellos, de los trabajadores, de los niños, de la familia de Soreniel.
0: Oye, y ojalá que los que vayan conozcan, vean su realidad, no queden que fueron nomás, porque hay muchos no voy a dar nombre, no voy a dar nombre, que inclusive yo he estado ahí cuando han estado.
1: Van, se sacan la foto.
0: Correcto.
1: Hasta luego, muchas gracias.
0: En periodo de campaña fueron varios.
1: Y Mario y más en campaña.
0: Sí, en periodo de campaña fueron varios y varios también salieron de los que fueron. Y ahora ni siquiera contestan los teléfonos. O sea, ¿de qué estamos hablando? Cuando necesitan de la gente, van. Pero no vayan, conozcan y después se olviden.
1: No vayan por el morbo.
0: Correcto.
1: No vayan por el morbo. Vayan a conocer el trabajo que hacen.
0: Agradecer a Fer Poblete, que también siempre ahí está presente con Sorenial. Está ahí al cateo, la laucha, me dijo, avísame cualquier cosita. Así que también va a estar. También nos donó unas cositas para el bingo. Así que ahí estamos juntando premios o lo que quieran donar para comestibles o lo que quieran, bienvenido sea. Y si quieren conocer, ir a entregar su aporte directo a Sorenial, vayan, las puertas siempre están abiertas. Los chicos de ¿cómo se llama? Los profesores, que les digo yo, ellos están de lunes a viernes y los niños están de lunes a jueves.
1: Ya.
0: Pero imagínate que ya llevan 2 semanas
1: sin clase.
0: Sin clase, sin tener su... O sea... Yo asumo que todos tienen su familia, son muchos adultos mayores y otros que tienen edad de adulto ya, y sus papás a lo mejor trabajan, o a lo mejor sus papás son de edad. Hay un chico que lo lleva a su hermana para
1: allá.
0: Hay
1: un servicio de alimentación que le entrega a Sorenial, que durante estas 2 semanas no se le ha entregado.
0: Se le entrega desayuno, almuerzo y una once.
1: ¿Y por qué no se le ha entregado? Porque los niños no están asistiendo a clase.
0: No pueden asistir por el tema de que no están los ¿cómo se llama?
1: No están las condiciones.
0: No están las condiciones.
1: Y mientras las condiciones no estén dadas para que los niños puedan volver y retornar a clase... van a estar durante mucho tiempo más parados.
0: Pretenden volver, que vuelvan el lunes. Ahí están ahí con el maestro apurando todo lo que es de bodega primordial para poder sacar todo lo que está en el comedor, porque todo se tiró al comedor y están ahí. La cocinera va todos los días, igual les cocina a los colaboradores que están ahí, a los maestros también. Yo también ahí he estado ahí pegándome en la pera cuando he ido. La señora María ahí, que se pone ahí con sus manitos en la cocina con su marido. Bueno, su marido lo operaron ayer, así que mandan un saludito al marido.
1: Mira, ahí ven el trabajo y el sacrificio que hacen muchos de ellos por poder volver a clase durante estos próximos días. Ahora viene la parte de nosotros. Ya, si usted quiere llevar cualquier tipo de ayuda, vaya directamente a Sorenial. Y si no, el próximo domingo le esperamos a partir de las 4 de la tarde ahí en la sede del Laco, para que vaya, se dé cita, participe, colabore. Y si usted quiere donar algún premio para el bingo, porque recordemos, la Fundación Sendero Solidario trabaja en un bingo para poder recaudar fondos y poder ayudar a una persona en un segundo bingo, en un bingo futuro. En esta oportunidad este bingo salió de improviso porque era la necesidad, era la urgencia. Acá no hay premio, no hay nada para que se tenga para poder vender ese día. Todo se está apelando a la buena voluntad y a la generosidad de la familia para ir en apoyo de la gente de Sorenial que nos necesita. Eso es lo necesario, eso es lo que necesitamos hoy día, ya, ahora.
0: Y agradecer a toda la gente que siempre nos ha apoyado, la persona que ya me dijo, ya yo te dono las paltas, otra que ya me donó el pancito, como siempre, como se ha hecho toda la vida. Si no me equivoco.
1: A los colaboradores de la fundación también.
0: Si no me equivoco, una torta la donó
1: Don Luis.
0: Don Jaime.
1: Ay, yo pensé Don Luis, el tonto de las tortas.
0: Pues, Don Jaime Araya donó.
1: ¿El diputado?
0: Sí, el diputado. Ya. Él siempre nos dona cada vez que es una particularidad así que él pueda aportar. Po. Así que, y la. ¿Cómo se llama la tía que le digo yo? La tía María Inés Verdugo.
1: ¿Ya?
0: También ahí siempre nos apoya junto a la señora Marcela Hernando. Ahí nos mandan un premio. Casi siempre, espero que esta vez me esté escuchando, porque siempre nos escucha. Le voy a mandar un mensajito ahí que nos mandan el premio del bingo vendido.
1: La María Inés Verdugo, la directora de Chile Valora.
0: La misma, junto a la
1: diputada Marcela Hernando. Ayer la tuvimos acá con nosotros conversando.
0: Mira,
1: con la diputada.
0: Hubiera venido ayer.
1: Ya, así que ya lo sabe. Señora, Necesitamos de su ayuda, necesitamos de su apoyo, de su aporte para la gran familia Soreñal. Necesitamos que los chicos vuelvan a clase. Necesitamos que estos chicos, esta familia, para la gente que no sabe lo que es Soreñal, es un maravilloso complejo que está en el sector norte de Antofagasta, que atiende a personas con algún grado de discapacidad, atiende a miles de familias. Hoy en día, todo lo que se hace, todo lo que se recauda, la Sociedad de Rehabilitación del Niño y Adolescente Lisiado, es una corporación sin fines de lucro del año 1972, que sí, hoy en día la tenemos aquí en Antofagasta, y si usted no ha logrado conocer esta maravillosa obra, este maravilloso trabajo, le invitamos, primero, para que vaya de forma presencial a Soreñal, o segundo, para que vaya el próximo domingo a colaborar para el bingo. Ojo, el bingo es la próxima semana.
0: Sí, el próximo domingo.
1: Próximo domingo. Próximo domingo. Ya, primera semana de septiembre.
0: Correcto.
1: El día domingo 6, si no me
0: domingo
1: equivoco.
0: Domingo 6. Y lo vamos a celebrar con, como estamos partiendo ahí,
1: domingo 6.
0: Sí, vamos a partir septiembre, el mes de la patria. Así que vamos a tener terremoto, vamos a tener empanada de pino, rigo, empanada de queso, rigo, choripán, sopaipillas con pebre.
1: Ya, ahora, aquí tengo varios mensajes para la gente que quiera colaborar. ¿Dónde lo deben hacer? ¿Dónde se deben contactar?
0: Nuestra página de Sendero Solidario, ¿ya? O a mi WhatsApp, más 569-57. Es que en todo caso, mi WhatsApp está en las redes sociales, por la, ya, pero igual, Fundación Sendero Solidario.
1: Despacito, como dijo Daddy Yankee. Ya.
0: Despacito.
1: Ya, más 569.
0: 57.
1: 57.
0: 54.
1: 54.
0: 16.
1: 16.
0: 66.
1: 66.
0: O directamente
1: este,
0: a
1: este número yo lo tengo anotado por otro nombre. Que, a ver, déjeme revisar.
0: No sea así.
1: Ya, 957-541-666.
0: Correcto.
1: Ya, si usted quiere colaborar con cualquier tipo de premio, ya, sea para bingo, para binguito, premio sorpresa, si usted tiene...
0: Hasta para la rifa.
1: Hasta para la rifa, si usted quiere colaborar con algo para poder vender ese día, cualquier cosa, por lo más mínimo que sea, todo suma. Todo suma. Sirve para poder apoyar y apañar a la rehabilitación del niño y adolescente lisiado, Soreñal. Esta sociedad que lleva muchos años aquí en Antofagasta. Pagasta por lo demás, necesitamos.
0: Oye, es del 72, igual que yo, o sea, cumplió 54 años. Oye, harto.
1: Ya.
0: Yo estoy de cumpleaños la próxima semana.
1: Sí, Roberto,
0: El próximo viernes. Qué joven Soreñal.
1: Dice, ¿habrá show ese día?
0: Sí, va a estar el show de los niños, que te digo yo, ¿ya? De Soreñal, y va a estar Itan Roja.
1: Ya, porque acá me está escribiendo Paulito Aguirre, que también se...
0: Ah, lo que pasa es que nosotros como fundación solamente podemos tener un show para que los bingos no terminen tan tarde.
1: Ya.
0: Por eso ya está inscrito ya.
1: Pablito es cortito.
0: ¿Le hace cortita?
1: Papá,
0: ¿tú?
1: No, papá.
0: ¿Le hace cortita?
1: Como un conejo así.
0: Ahí la voy a hablar y darle la disculpa.
1: Ya, Pablito, ahí se van a contactar ahí de todas maneras con usted de forma interna. Ya, dice Despacito, lo dijo Luis Fonsi, pero ¿con quién?
0: Con Daddy Yankee. Oh.
1: Oye, enchúfate, cable plancha. Daddy Yankee con Luis Fonsi, Despacito. Me extraña, hijo, me extraña.
0: Ya, entonces. 3 mil pesos la tarjeta.
1: Domingo 6 de septiembre, 16 horas, 4 de la tarde. Por tan solo 3 luquitas, bingo que va en directo beneficio de la gran familia de Soreñal por lo demás. Sí. Todos invitados a poder colaborar.
0: Y recordar que es tema 18ero, así que va a haber de todo. ¿Cómo está?
1: ¿Va a zapatear usted?
0: ¿La fonda? Lo voy a intentar.
1: Ya, ¿usted ya no zapatea en fonda ajena?
0: Sí, no. casi digo que sí. Pero es que
1: viste que la lengua traiciona. Ay, viste que la lengua traiciona. Ya,
0: lo que pasa es que esa no sería fonda ajena el Laco, porque ya es como parte de la casa.
1: Sí, pues ya.
0: Voy a mandarle un saludito a la Tucumel Salina, igual a la Clarita ahí. Que estará despierta.
1: Tienen una maravillosa sede por lo demás ahora.
0: Qué hermosa la sede, qué hermosa.
1: Más hermosa que los platos del otro día de la cena, sí.
0: No,
1: oye, Valdebenito, ¿cómo? Roberto Antonio Valdebenito. Deja de estar haciendo el show de ayer, pues ya, si ya pasó, ya. Va para los 50 años ya, pues.
0: Lo que pasa es que el garzón hace ese show, pues. Y al Antonio ahí se le sumó.
1: Valdebenito, ya cabréate, ya, pues. Hasta en los matrimonios así lo mismo, ya. Cambia el repertorio, pues.
0: Ahí fue el que me pidió el tema. Ahí está, pues.
1: Ahí está, viste, ya. Todo calza, pollo.
0: Todo calza, todo calza.
1: Ya, para mayor información y para cualquier tipo de ayuda, colaboración, 957-54-1666 o también a través de las redes sociales de Fundación Sendero Solidario.
0: O también pueden ir directamente al Instituto Soreñal,
1: ¿sí?,
0: que está en
1: Pedro Aguirre Cerdo con Félix García. García.
0: Van para allá, dicen, oye, le traigo esto, está la Rosita.
1: Allá, ahí está la ayuda para el bingo.
0: Señora María, correcto, están los coordinadores, están los dos Seba, está el León, está la tía Ani, la Camila, el Edison, están todos allá. Hasta las 4:30 p.m.
1: Ya lo sabes. Próximo domingo 6 de septiembre entonces, a poder colaborar y a poder solidarizar con Sorenial. Todos invitados, 3 luquitas el valor de la tarjeta, 4:00 p.m, ahí en la Tucapel Salina, arribita de la Plaza Bicentenario.
0: Correcto, así que si nos pueden ayudar de una manera, esta es una manera de ayudar comprando tarjeta, yendo al bingo, pasándolo bien y se van a entretener.
1: Sí, necesitamos que los niños vuelvan pronto a clase, sí. Es lo que me importa.
0: Ojalá que la próxima semana, bueno, la próxima semana ahí voy a dar una vuelta para acá, me invita. Y vamos a ver si es que los niños ya están en clase.
1: Bueno, ojalá así sea. Un abrazo ahí para todos los integrantes y la gran familia de Sorenial.
0: Muchas gracias.
1: Robertito, como siempre, un gusto tenerlo aquí con nosotros. Ya vamos a estar conversando y vamos a ver cómo va avanzando este gran bingo ayuda para la familia de Sorenial. Ya son las 11:26 a esta hora de la mañana en la que más se escucha.

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1: Esta es la hora. En su radio Carnaval ya son las 11 de la mañana con 30 minutos.
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Atención, lápiz y papel. 11 de la mañana con 34, 11:34 en su radio carnaval.

Aden Zone. Se necesita personal con ganas de trabajar. Puntual, detallista, responsable y con disponibilidad inmediata para trabajar en Car Wash, ubicado en sector sur de la ciudad. Jornada completa con o sin experiencia. Interesados, contactarse al más 569-9474-3572. Más 569-9474-3572. Se necesita conductores para transporte de personal. Licencia A2 y transporte de carga, licencia A5. Los interesados, enviar currículum al correo ofertas.laborales2027@gmail.com. ofertas.laborales2027@gmail.com o contactarse al más 569-4979-5064. Más 569-4979-5064. ¿Qué más tenemos en cuanto a datitos a esta hora de la mañana? 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

0: ¿Qué más tenemos en cuanto a datitos a esta hora de la mañana? Se arrienda dos piezas con baño independiente, agua y luz incluida, 350 mil pesos. Se arrienda dos piezas con baño independiente, agua y luz incluida, 350 mil pesos. Más medio mes de garantía conversable en sector centro. Persona sola o matrimonio sin hijos. Llamar los interesados al más 569-98-94-72-10. Más 569-98-94-72-10. 11 de la mañana con 38 minutos en su radio regalona, su radio carnaval. Es todo en cuanto a datitos a esta hora de la mañana.
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0: Esta es la hora.
2: Esta es la hora en su Radio Carnaval. 12 horas con 4 minutos.
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12 ya con 17, 12 horas con 17 minutos en su radio regalona, su radio carnaval. La que más escucha. 12 ya con 18, 12 con 18 cambió el reloj. Ya pasadito el mediodía. De este día jueves 27 de agosto. Jueves ya 27 de agosto, señoras y señores. Día jueves ya, qué rico, buena onda. Su radio regalona, su radio...

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12 ya con 19, 12 con 19. 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
0: 12 ya con 21, 12 horas 21.

0: Esta es la hora.
1: Esta es la hora en su Radio Carnaval. 12 horas con 31 minutos.
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2: Y ya con 35, 25 ya para que sea las 13 horas, 1 de la tarde. Vamos con datitos a esta hora en la que más se escucha su Radio Carnaval. Atención. Ramada, sector exponer de la agrupación, cumplir sueños trazados se requiere personal y mantención de pasillos, limpieza y cuidado de baños, ayudante de cocina, atención y preparación de comida rápida en food truck. Parrilleros, personal para desconche y atención de barra. Trabajo por turnos de 3 turnos. Los interesados presentarse con documentación al día. Papel de antecedentes y currículum vitae. En Pedro Aguirre Cerda 7989. Pedro Aguirre Cerda 7989, sábado 29 y domingo 30 de agosto desde las 10 hasta las 17 horas 5 de la tarde. Se arrienda primer piso, 3 dormitorios independientes, living, cocina, comedor, patio y calefón. Valor mensual 600 mil pesos. Además se arrienda una pieza con baño, calefón y cocina independiente. Valor mensual 250 mil pesos. Llamar los interesados al 992-15-7353. 992-15-7353. Se arrienda 2 piezas con baño independiente, agua y luz incluida en sector centro para persona sola o matrimonio sin hijos. Arriendo 350 mil pesos más medio mes de garantía conversable. Llamar los interesados interesadas al más 569-9894-7210. Más 569-9894-7210. Se vende casa sólida en sector norte, 2 baños, 3 habitaciones, cercana a colegios. CESFAM Norte y Feria de las Pulgas. La casa está ubicada en Avenida Bonilla, entre Avenida Bonilla y Avenida de los Leones. Llamar los interesados al más 569-6340-9263. Más 569-6340-9263. Se vende lavadora secadora marca Samsung casi nueva, valor 300 mil pesos. También se vende 2 refrigeradores, uno grande en 80 mil, otro más pequeño en 70 mil pesos. Llamar al 995-75-84-69. 995-75-84-69. 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Atención, empresas de la zona, está en búsqueda de un profesional en comercio exterior. La señorita Ana Paola está en búsqueda de práctica profesional. Verdaderos interesados, contactar solo vía WhatsApp al más 569 3651 3050.

0: 3651. Más 569-3651-3051. 12 y 39 en su radio regalona, su radio carnaval. Es todo en cuanto a datitos a esta hora en su radio regalona.
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2: A ver, Chino, la batería. Fuerte el aplauso para el hincha de Colo.
0: 12 y 39 en su radio regalona, su radio carnaval.
3: Y con esta canción.
0: La mañana con sabor a carnaval en día jueves.
3: Hermano, de
0: 27 de agosto.

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1: Esta es la hora.
8: En su Radio Carnaval son las 13 horas con 6 minutos.
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5: ¿Qué tal? Buenas tardes. He aquí los principales titulares.
6: Persona resulta herida bala a paso del colegio Santa Emilia de Antofagasta.
5: Operativo Enfere Pantaleón Cortés deja 25 infracciones, 4 extranjeros denunciados en Antofagasta.
6: 19 chilenos participarán en la categoría de videojuegos en el Mundial de Pokémon 2026.
5: Destacamos en la presente edición de Noticias. Gobierno activa en Caleta Coloso catastro de daños para apoyar sectores productivos tras la emergencia. Arrancamos en día jueves.
6: No pasa nada con la lluvia, ¿no es cierto?
5: Creo que no.
6: Vamos a estar revisando
5: el informe del tiempo.

0: 13 horas y 14 minutos en su radio regalona, su radio carnaval. ¿Cómo están todos? Buenas tardes, ¿cómo está, coleguita?
1: Muy bien, flaquito, ¿usted cómo va?
0: Aquí
1: ¿cómo
0: estamos, como día jueves.
1: Oiga, no pasa nada con el sol, ¿eh? Se va, se vuelve, se va, se vuelve.
0: Y se marchó. Se va, se va, se va. Oiga, debutó Bocinha, a todo esto.
1: ¿Debutó a todo esto?
0: Sí, señor, anoche en Copa Chile.
1: ¿Y?
0: Se mandó un par de condoros, pero suave.
1: Ya empezamos mal. Ya empezamos con problemas.
0: Ganó Colo Colo, le ganó al Español anoche.
1: ¿Por Copa Chile?
0: Sí, señor. Retornó Marcos Volado con un gol.
1: Ah, ya. Estaba lesionado.
0: Sí, está una larga lesión. Ya, ¿qué más quiere que le cuente? ¿Qué quiere que le diga? Dijo él. ¿Qué quiere que le diga?
1: ¿Cómo que el papá también se lesionó? No sean imbéciles.
0: Mucho rato.
1: El papá de Marco Bola venía lesionado.
0: Venía lesionado, sí. Venía lesionado. Saludos para Robertito, ¿eh? Sí. Saludos para Robertito.
1: Oiga, bueno, este fin de semana tenemos Copa Chile, ¿cómo?
0: Copa Chile, señor.
1: Bueno, específicamente con lo que usted estaba comentando.

0: Colo y O'Higgins, que le ganó a Deportes Recoleta.
1: Exactamente, y jugó Católica con Coquimbo, pero un partido pendiente.
0: ¿Cómo fue el resultado de eso?
1: Ganó Católica, tengo entendido.
0: Ah, sí. Ay, que como el chico Robin no apareció hoy día, por eso tenía...
1: Está desaparecido, no sé qué le pasa. Le hemos dejado mensaje por WhatsApp y naca la pirisnaca.
0: Hoy saludamos a todas las Mónicas que están de onomástico.
1: Mónica, saludo a todas las Mónicas.
0: Y en nuestra sección de días que a nadie le importa,
1: ¿qué es lo que tenemos el día de hoy?
0: Hoy 27 es el Día Mundial de los Lagos.
1: Día de los Lagos,
0: sí.
1: ¿Ya?
0: Los lagos, los ríos, Araucanía. Y el Día Internacional del Cosplay.
1: Del Cosplay. Seguramente mucha gente se pregunta, ¿qué es lo que es el cosplay?
0: El cosplay es una actividad representativa donde las personas usan accesorios, maquillaje y vestimenta detallada para encarnar a un personaje específico de anime, videojuegos, cómics o películas.
1: Exactamente. O sea, podría ser Pikachu, ¿no?
0: Sí,
1: sí, podría ser.
0: Sí, por supuesto. Sí, sí.
1: Novita.
0: Novita. Ya, de Lemon Slayer también.
1: Es que yo soy antiguo, yo estoy hablando de...
0: De Don Gato, por ejemplo.
1: O podría ser Remy.
0: El Hombre Araña.
1: El Hombre Araña. La Mujer Rasguña. El Hombre Araña, el Hombre Nuclear, el Hombre Increíble.
0: La Mujer Maravilla.
1: La Mujer Maravilla, la Mujer Biónica. ¿Qué otra mujer había?
0: El Superman.
1: Superman, ya.
0: El Superman.
1: Supergirl. Porque, ojo, siempre fue Supergirl y no Superwoman.
0: No, no, no.
1: No. Era Wonder Woman.
0: Wonder Woman.
1: La Mujer Maravilla.
0: La Mujer Maravilla, sí. Super Ratón.
1: Super Ratón. Es importante mantenerse mineralizado y super vitaminizado.
2: Buenas tardes, muchachos.
1: Buenas tardes.
2: Tremendo grupo. Tiene muchos temas conocidos.
1: Ya, pero es el grupo.
0: Es el Coldplay.
1: Claro.
0: Es
1: Coldplay.
0: Coldplay.
3: Da la mujer tóxica también.
1: Bueno, aparte.
0: No, y este sabe, ¿ah?
1: Y te creo.
3: Da la mujer tóxica también.
4: Estaba Gatíbula.
1: ¿Quién?
0: Gatíbula.
1: Gatíbula.
0: ¿No será Gatúbela?
1: Yo creo que por ahí va la cosa. Gatíbula.
5: Buenas tardes, ¿cómo está, coleguita?
6: Oye, buenas tardes, buenas tardes, buenas tardes. Oye, ahí viene entrando mi amigo el Carete Tormenta. Le dicen Carete Tormenta porque la abuela decía, oye, mira la tormenta, fea que ir allá. Ah, le dicen Carete Tormenta. Y viene entrando por el sector norte el Carete Tormenta, oye.
1: Cosas, ¿no?
0: Carita de tormenta.
1: Ya.
7: Yo tengo un colega que va a la pelea con cualquier monstruo. Bueno, yo igual.
0: O el chamán.
1: Esos comentarios, señor Roja, por favor. ¿El Leo, no?
0: Sí, pues.
1: Sniff, sniff.
0: Pero si él va a la... Pero si...
1: Lo acaba de decir.
0: Claro.
1: Lo acaba de decir.
0: No, y lo hemos visto con unos monstruos.
1: Bien, 13 horas 20 minutos pasa palabra. Estamos ya comenzando el informativo central de su radio carnaval.
8: Puta, weón, fome, weón.
9: Buena, Gatíbula.
0: Buena, Gatíbula.
1: Gatíbula.

0: ¿No será el Calígula? Es de, no, es del día,
1: Calígula, no,
2: Calígula.
3: El que come de todo no se caga de hambre, papá, aunque sea muchito.
1: Hable por usted nomás.
2: Hable por usted nomás, hijo, claro.
1: Me imagino que después se toma un disfrute y...

0: Ya, saludamos a nuestros auspiciadores, Flaquito.
1: Pero por supuesto, claro sí. Que sí, pues señor. ¿Cómo no faltaba más? Pero claro. Vamos a lo que vinimos.
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0: Ya son las 13:25, 1 de la tarde y 25 minutos. Vamos con el desarrollo informativo en la que más se escucha.
1: LJ.
0: ¡Loco! Bueno, noticia ocurrida durante la jornada de hoy Esta mañana, carabineros de la Segunda Comisaría de Antofagasta concurrió hasta el pasaje Nicolás González, con pasaje Sargento Manuel Silva, tras ser alertado sobre una persona que se encontraba lesionada, producto de impactos balísticos.
1: El hecho delictual se registró en una cuadra posterior, específicamente en calle Sargento Enrique Couk, a solo pasos del Colegio Santa Emilia, y en un sector de alta circulación durante la jornada.
0: A raíz del procedimiento, carabineros desplegó diversas diligencias destinadas a establecer las circunstancias en que se habría producido el hecho y determinar la identidad y paradero de quienes estarían involucrados.
1: Por instrucción del Ministerio Público, las labores investigativas quedaron a cargo de equipos especializados de carabineros del OS9 y la BOCAR, además de la CIP de la Segunda Comisaría Antofagasta.
0: Desde los primeros minutos se mantienen patrullajes y diligencias en distintos puntos de la ciudad, mientras los equipos especializados realizan el levantamiento y análisis de antecedentes que permitan esclarecer lo ocurrido.
1: Las diligencias continúan en desarrollo y los esfuerzos policiales están concentrados en identificar y ubicar a los involucrados.
0: Finalmente, la víctima, sin hacer mención de la gravedad de sus heridas, fue trasladada hasta el Hospital Regional de Antofagasta.
1: Trece horas, una de la tarde con veintisiete minutos en su radio Carnaval.
0: Con el objetivo de fortalecer la seguridad en el sector de la Feria Pantaleón Cortés de Antofagasta, el Ministerio de Seguridad Pública realizó un nuevo operativo de fiscalización y control vehicular en las intersecciones de Irarrázaval con Avenida Radomiro Tomic y Avenida Bonilla con Juvenal Morla, operativo inserto en el plan Calle Sin Violencia, cuyo objetivo es aumentar la seguridad de los vecinos residentes y de quienes concurren a realizar compras.
1: El Seremi de Seguridad Pública, Juan Fernández Valenzuela, explicó que a través de estos controles vehiculares y de identidad, reforzamos la intervención que estamos realizando en el sector de la Feria Pantaleón Cortés. Estamos devolviendo la tranquilidad a los vecinos, permitiendo que las personas puedan desplazarse con mayor seguridad y hacer uso de los espacios públicos sin temor.
0: El Seremi Fernández explicó que estas acciones buscan enfrentar delitos e incivilidades. Estamos reforzando el trabajo policial y aumentando las fiscalizaciones a que aquí se registren delitos como robos con intimidación e incivilidades que constituyen factores de riesgo que pueden derivar en hechos delictivos más graves, afirmó.
1: Fernández agregó que diariamente se desarrollan operativos e intervenciones junto a carabineros, la PDI y diversos servicios fiscalizadores, entre ellos la Seremía de Transporte, Dirección del Trabajo, Seremi de Salud, Servicio de Impuestos Internos y la Superintendencia de Electricidad y Combustibles.
0: Respecto de los resultados, inspectores fiscales de la Seremi de Transportes y carabineros de la Segunda Comisaría realizaron 90 controles vehiculares, cursándose 25 citaciones al juzgado de policía local por infracciones a la ley de tránsito, entre ellas por conducir sin haber obtenido licencia, transporte de pasajeros sin contar con autorización del Ministerio de Transportes y por no contar con la documentación requerida. Además, personal de carabineros efectuó 46 controles de identidad.
1: Por su parte, detectives del Departamento de Migraciones y Policía Internacional de la PDI Antofagasta fiscalizó a 18 ciudadanos extranjeros, denunciando a 4 de ellos ante el Servicio Nacional de Migraciones por exceder el plazo de permanencia como turistas y por ingresar de manera clandestina al país.

0: Oiga, atención con lo que vamos a conversar a continuación, ¿eh? Cristian, ¿usted ¿sí? alguna vez ha visitado las redes sociales de su expareja?
1: No.
0: ¿No?
1: No.
0: Preste atención, esto tiene un nombre, ¿eh? Se llama Orbiting.
1: Orbiting.
0: Orbiting.
1: Ya.
0: No es un misterio que las redes sociales son una prolongación de nuestras vidas, en donde navegamos por la web entre la vida social, laboral, personal y hasta sentimental. Sobre este último punto, una encuesta realizada señaló que un 69% de las personas encuestadas continúa visitando las redes sociales de su expareja.
1: ¿Ya?
0: ¿Qué pasó?
1: No, están llegando mensajes al WhatsApp, nada que ver.
0: El fenómeno se denomina orbiting, lo que se relaciona con la acción constante de seguir la actividad en línea de antiguas relaciones o interés romántico.
1: Ya.
0: La estadística además puntualiza que cada 7 de cada 10 personas caen en esta costumbre. Cabe destacar que esta encuesta fue realizada a más de 7.200
1: personas. 7.200
0: personas.
1: Ya, y se denomina entonces
0: orbiting.
1: Orbiting. Ya, y eso dice relación entonces con visitar las redes sociales de las exparejas.
0: De las exparejas.
1: Ya. Claro. Bueno, eso de algún sentido debe tener, pues sin duda, ¿eh? Así como, ¿cómo te va, mi amor?
0: Claro, ¿cómo claro. te va?
1: Ya, ¿y ese estudio dónde se hizo?
0: Acá en Chile.
1: Acá en Chile, sí. Ya. Dice acá un mensaje, redes sociales, WhatsApp, Face e Instagram. Y quizás cuántas cuentas más. Si lo dices por algo, ¿no?
0: Ah,
1: ¿o
0: ya,
1: no?
0: Ya.
1: Claro que sí, pues.
0: Cuando el río suena...
1: Es porque piedras trae.
0: Claro.
1: Hoy tanta red social que hay, no tenía idea.
0: Sí, pues.
1: ¿Y cuántas más? ¿Y cuáles son las cuantas más?
0: Ahora yo me imagino que los carnavaleros que están en sintonía, más de alguno tiene que haya terminado una relación, más de alguno a lo mejor ella o él poder haber visitado las redes sociales de su expareja o no sé, puede
1: ya,
0: estar,
1: pero
0: estar
1: eso...
0: en el teléfono, oh, justo pasé por aquí, mira. Oh,
1: pero la pregunta del millón es, ¿estas visitas se realizan en un tiempo, no sé,
0: Da lo mismo, ¿qué tiempo pasado, presente, futuro?
1: No, me refiero a un tiempo, no sé, pues si alguien...
0: Después de una ruptura.
1: Pero puede pasar mucho tiempo, no sé, pueden pasar años, pueden pasar meses, o es una cuestión inmediata.
0: ¿Pero no es lo mismo?
1: Es que te pregunto, yo voy a la siguiente pregunta.
0: Cálmate, no te pongas nervioso.
1: No, que escúchame.
0: Por favor.
1: No sé, pues yo termino con mi pareja, ponte tú, terminé con mi pareja, ponte tú, no sé, pues en el mes de julio.
0: ¿Ya?
1: ¿Ya? ¿Automáticamente se produce el fenómeno o esto pasa después de años?
0: No, pues por eso.
1: A eso apunta la pregunta.
0: Ya, tú finalizaste la relación, ya no hay vuelta atrás, y tú ingresas a las redes sociales de tu ex y las revisas, las ves, todo lo demás. Pero es lo mismo.
1: Da lo mismo que sea meses después o años después.
0: Claro,
1: da lo mismo.
0: Sí,
1: pues. Ya, o sea, el fenómeno es el mismo.
0: El mismo.
1: Ya. Perfecto.
0: Algunos ya están llegando mensajes.
2: Cuando el río suena es porque se cayó un piano.
1: Dice acá, da lo mismo, es la intención.
0: Claro.
1: Ah, mira,
0: claro.
1: ¿Te has visto?
0: ¿Te
1: has visto?
0: Claro, porque orbiting es de orbitar.
1: De orbitar,
0: de ahí
1: claro.
0: Viene.
1: De orbitar.
0: Entonces
1: de,
0: tú estás orbitando.
1: De urguetear. Claro. Ya.
0: Aunque, por ejemplo, hay exparejas que han quedado, no ha funcionado como pareja, pero sí hoy en día han funcionado como amigos y se siguen revisando redes sociales.
1: O siguen en comunicación, claro. Muchas veces.
0: No vamos a decir que la Cote López con el Mago Jiménez, pero...
1: Ah, no, es otra cosa, pues. Orbiting.
0: Ahí pasaron orbiting, sexiting y todo lo demás.
1: La órbita de todas las galaxias.
3: El Pavetsi se metió con el que le tenía celo.
1: Bueno, 13 horas ya con 34.
0: Pero, ¿es malo?
1: ¿Qué cosa?
0: ¿Eso?
1: ¿El orbiting? Depende, po. Por eso digo, ¿cuál es la intención?
0: Pero ¿depende de qué?
1: De la intención.
0: No, pero ¿depende de qué?
1: De la intención. ¿Cuál es la intención? saber con quién estás.
0: No. O sea, no sé, pues tú pasas, de repente echas un vistazo.
1: Saber con quién estás, volver a restablecer la cosa.
0: Ya, pero
1: pues, arreglar el asunto.
0: Pero es que por eso te digo.
1: Curiosidad.
0: Pero entonces no es malo.
1: Es que no sé hasta qué punto puede ser malo. Pero, es que puede ser dependiendo de la intención.
0: No, po. Pero por ejemplo, si tú estás en pareja.
1: Puede ser malo,
0: ah,
1: sí.
0: ¿Viste? Dice, ¿y cómo se sabe si le estás revisando hoy en día? Tú, por ejemplo, puedes ver la historia de las personas o a través de sus redes sociales, no sé, pues su estado de WhatsApp y todo lo demás, y ahí te aparecen las personas. Mira.
1: Oiga, prendió la cosa.
0: ¿Viste? Sí.
1: Dice por acá, no necesitas tener contacto y menos andar revisando nada si ya terminaste. Y si terminaste es por algo. Si no sigues o no, es una falta de respeto, pienso yo. Mira, muy bien. ¿Te has visto, ah?
0: Por eso le preguntaba, ¿es muy distinto estar en pareja a no estar con pareja?
4: Oye, chiquillo, le doy un consejo, no lo hagan. A mí una vez me pillaron y duele la cara. Duele la cara.
2: Yo creo que no puede ser malo, porque de ahí a que pase una obsesión, ya una cosa, ya... Ahí se convierte en algo malo, pero yo pienso que es normal, porque después de una relación, bueno, pasaron muchas cosas y al terminar nos olvida de un paraguaso. Según me contó un amigo.
0: Ya, pero don Carlos, usted, no sé, puede tener pareja, usted lo tomaría, por ejemplo, como una falta de respeto.
1: O sea, estando en pareja, sí.
0: Pues, por eso le pregunto.
1: Sí, sí.
5: Antiguamente se hacía con los llamados telefónicos. Te tomabas un trago y como que te acordáis. Le pasó a un amigo.
6: La curiosidad mató al gato. Mejor no revisar nada.
0: Chiquillos, pero ¿para qué revisar el celular del ex? Mejor revisar el actual. Es que no estamos hablando de revisar el celular, estamos hablando
1: de redes sociales.
0: De sus redes sociales.
7: Claro. Oh, me tienen bloqueado de todas las redes y yo igual también bloqueado.
8: La mujer publica y publica, el hombre se queda violado.
2: Claro que sí, yo lo tomaría con una falta de respeto. O sea, yo le dije en el caso de que uno estuviera solo.
0: Ah, claro, claro.
2: Pero ya de ahí a estar con pareja y empezar a hurguetear por internet, porque es lo que hace la persona que estuviste antes, ya la cosa ahí ya pasa de claro a oscuro.
9: Cabro, bueno, aquí por ahí, visita a la película Atracción Fatal de Michael Douglas, cuando la mujer se asoció con el hombre, lo buscó por todas partes, ¿eh? Le hizo la guerra.
1: Oye, se llenó el WhatsApp con este tema. Bueno, del otro lado está también hoy día los métodos en redes sociales, de los bloqueos, por ejemplo, de las restricciones también, ya las redes sociales que han ido, digamos, aplicando nuevas personalizaciones, podríamos decir, ¿o no? ¿Ya? Por ejemplo, hablemos de Facebook, que Facebook antiguamente era una plataforma social muy abierta, hoy día...
0: Ha restringido también el contenido.
1: Exactamente, hay restricción... hay bloqueos, se puede denunciar, ya. Entonces, igual hay como un apoyo para la privacidad de cada uno en este caso.
8: La mujer publica que está súper bien, que se ríe, que reta, y después puro llora por mí.
1: Él fue el tarro con más durazno.
0: Mira, recién ahí el don Carlos decía, cuando pasa a mayores y pasa a ser una obsesión. Hay una historia, hay varias historias.
1: Hay muchas.
0: No sé si usted ha visto a través de Netflix, si no lo ha hecho, véalo.
1: Netflix.
0: La obsesión muchas veces que tienen algunas mujeres. Bebé Reno, no sé si usted la ha visto, Cristian.
1: Bebé Reno. ¿De qué trata eso?
0: Bebé Reno, ya para que usted se haga la idea, y si no ha visto esta película, esta serie... Hay casos reales.
1: Bebé Reno.
0: Bebé Reno es una miniserie basada en hechos reales que narra la pesadilla de un comediante acosado por una mujer.
1: Ya.
0: Y también pasa a la inversa.
1: Ya, un comediante acosado por una mujer.
0: Claro. Ya. Y a niveles muchas veces insostenibles. Es cuando, por ejemplo, cuando tú muestras un poco de amabilidad, por ejemplo, a una mujer vulnerable que se desata una obsesión enfermiza que a la larga amenaza con destruir la vida de ambos.
10: ¡Charito!
0: Dice, es como medio, acá no escriben mujeres también.
1: Me imagino que sí.
0: Dice, es como medio psicopático. Si uno termina una relación, no tiene para qué seguir mosqueando. Y hoy los jóvenes tienden a eso. Terminan con él o la polola y después andan pendientes de lo que hacen.
1: Sí, pero eso pasa más, eso raya más después la obsesión, efectivamente. Sí.
0: Dice, yo lo hice y fue para puro sufrir. Ella está en el sur, Chillán, para ser preciso, y ya creo que se dio cuenta y me bloqueó de todos lados. Dice, hola, yo no le veo nada de malo. Curiosidad de repente, saber cómo está el ex. Tampoco creo que sea una invasión, son redes abiertas. Cualquiera las ve. Que sea un ex es un detalle nomás.
1: Ahora, la verdad, las cosas, bueno, este tema tiene, a ver, ¿cómo te lo explico? Este tema tiene muchas aristas en realidad, pero también hay una cuestión que no es menor, porque aquí estamos a lo mejor hablando parejas que terminaron, ¿cierto? Y tal vez no hubo ninguna descendencia.
0: Claro.
1: Pero cuando hay parejas que terminan una relación y hay hijos de por medio, obviamente el contacto, obviamente.
0: Claro, siguen siendo papás.
1: Exactamente.
0: No son pareja, pero siguen siendo papás.
1: Bueno,
0: pero,
1: hay algunas excepciones, claro, ojo con eso.
0: Que hay algunos que se separan de los hijos y se separan de la pareja.
1: Exactamente. Pero cuando hay una buena comunicación, sí, cuando hay un tema.
0: Es que lo que decía recién, muchas veces como pareja a lo mejor no funcionaron,
1: claro,
0: pero hoy en día son los mejores amigos.
1: Ahora, el contacto cara a cara, ¿cierto? Una conversación en pro, ¿cierto? El desarrollo de los hijos.
0: ¿Su remember, dice
1: eso,
0: usted?
1: No, yo estoy hablando de la altura de mira. No, eso es otra cosa. Yo lo que me refiero que cuando hay una comunicación efectiva, ¿cierto? Cuando hay altura de miras, cuando hay un compromiso también con la crianza de los niños, eso también es muy importante, muy importante. Ahora, el tema del remember, ese otro cuento, ese otra cosa, ¿ya? Ahora, estamos hablando en los factos de redes sociales,
0: claro,
1: de este seguimiento que pudiese ocurrir por parte de una expareja hacia su expareja, así como indagando, como investigando en el fondo.
0: ¿Qué estará haciendo? Como, ¿quién andará?
1: Exactamente, ¿ya? Pero del otro lado, hay muchas parejas que han terminado una relación, ¿cierto? Hay hijos en común.
0: Sí,
1: y por ende, hay una relación, obviamente, que se basa netamente en los hijos. Ya.
0: En la crianza.
1: En la crianza. Como también hay parejas que, lamentablemente, bloquean también el tema del contacto, ya por situaciones, no sé, pues ahí entra el despecho, temas económicos, en fin. Eso también es un tema que está, pues sí, está
0: pasa,
1: también.
0: Pasa,
1: justamente.
11: Hola, Mauri. ¿Cómo estáis, Flaquito Santana? Aquí el conserje, saludando a la canal, escuchándola, pero de muy lejos aquí. Andamos por los países escandinavos, Suecia especialmente. Así que un gran saludo para todos los amigos,
1: saludos,
11: y amigas de la Radio Carnaval.
12: Buena, chiquillos, ¿cómo están? No, yo no soy de esos partidarios de andar sabiendo el Facebook, el Instagram, el WhatsApp de mi ex. Si murió, murió nomás, pues hay que seguir nomás, dar vuelta a la página. Ya llevo como 8 años con mi pareja, que es la que tengo ahora, y estamos súper bien y vamos para adelante nomás.
0: Mira, saludos. Bien. Dice, hola señores, una vez el marido de mi ex le dijo que me bloqueara de todos lados. Igual la pasamos la red. Dice, me acordé de mi primer amor y nunca lo busqué para ver cómo estaba. Entré a mirar el Facebook, lo encontré y su última foto es del año 2017. La curiosidad por lo que hablan.
13: A mí, un tiempo que me acosaba mucho una mujer, me llamaba. Después supe que trabajaba en Ripley y me llamaba para cobrarme.
0: ¿Qué te llegó, Flaco?
1: No, este mensaje no.
0: Es que estamos recibiendo harto mensaje en los celulares, ¿eh?
1: Mira, textual, Mauricio. Dice, la curiosidad en algún momento de la vida, sí. en algún momento tuve la curiosidad de saber qué había pasado con mi expareja después de aproximadamente unos 4 años. ¿Ya? Ingresé a su Facebook. Bueno, primero la busqué, dice, en Facebook y la encontré.
0: ¿Ya?
1: Encontré su Facebook. Vi su foto de perfil. Y no aguanté mandarle un mensaje y decir y preguntarle, ¿qué te pasó? ¿Qué te hicieron?
0: Oh,
1: oiga, por favor, no.
0: Dice, en redes sociales suele pasar muchas veces, incluso estas personas acosadoras crean cuentas falsas con tal de seguir el contacto. Y eso ya es un comportamiento totalmente obsesivo y peor, cuando buscan tener un contacto con el fin de perjudicar. Y eso ya es un comportamiento narcisista.
10: De verdad, chiquillo. Disculpe, estoy un poquito resfriada. Es verdad lo que dices tú. Aquí, cuando hay una relación se termina, los que pagan los platos rotos son los niños. Claro. Y eso es una pena.
1: Eso es un tema también, claro que sí, po.
0: Ya, pero sigan mandándonos más casos, pues, cabros.
1: Oye, la cosa prendió, ¿ah?
0: Sí, sin dar nombre, sin dar nombre.
1: La cosa prendió. ¿Cómo se llamaba el...?
0: Orbiting.
1: Orbiting.
0: Dice, hola, una consulta, y las personas se dan cuenta que uno mira su Facebook. Hoy en día hay aplicaciones para saber quién te visita las redes sociales, quién ve tu historia, quién ve tu estado.
13: Yo creo que estas personas que andan viendo, burgueteando por internet, bueno, primero puede ser curiosidad, pero ya cuando se transforma en obsesión, habla muy mal de ellos porque no tienen amor propio. Primero hay que tener amor propio y olvidarse, ya las cosas pasaron y pasaron, no hay que seguir adelante, como dijo el caballero recién.
14: Yo he tenido 3 parejas, las 3 con hijos, y con 2 me llevo muy bien. Hay una que no lo hablamos porque no sé, pero las otras 2 me llevo súper bien, conversamos y me llaman como estoy y todo, así que
15: gira a la izquierda.
1: Ya. Gira a la izquierda.
0: Dice, mi ex yerno no deja tranquila a mi hija, la sigue molestando hasta el trabajo. Mi hija ya no puede trabajar tranquila. Ahí hablamos de una obsesión.
1: Claro, porque yo estaba revisando acá el tema del orbiting y dice relación con cuando una persona corta toda comunicación directa.
0: Uh-huh.
1: Ya, cuando una persona corta toda comunicación directa contigo en la vida real.
0: Claro, una relación que
1: sigue,
0: se acaba.
1: Pero sigue interactuando de forma pasiva en redes sociales. Eso es el orbiting.
0: Claro.
1: ¿Ya? Cuando se corta toda comunicación, cuando no hay ninguna posibilidad de conversar cara a cara, face to face, se produce el orbiting, que es entonces interactuar de forma pasiva en redes sociales. Ver qué estás haciendo. ¿Cómo funciona? Ausencia real. Las personas no responden a tus mensajes y llamadas directas. La presencia digital, ven tus historias de Instagram o TikTok, muchas veces dan me gustas a tus publicaciones o dejan comentarios sueltos.
0: Claro.
1: Crean confusión emocional porque te mantiene enganchado sin darte una relación real. ¿Por qué ocurre esto, Mauricio? Acá habla un psicólogo también respecto a esto y de esta relación con el ego y la validación. Quieren saber que sigues pendiente de ellos para alimentar su propia autoestima. Uh-huh. O sea, hay un tema detrás,
0: claro,
1: de esto. ¿Ya? Evitan el compromiso y la confrontación directa, dejando una puerta falsa abierta. Eso,
0: claro,
1: es un poco,
0: o sea,
1: el orbiting.
0: Una de las personas de esta pareja cierra la puerta, pero la otra persona, la que comienza a visitar tus redes sociales, piensa que esa puerta no está cerrada.
1: No
0: está cerrada, que
1: claro,
0: está entreabierta.
1: Exactamente.
0: Y en cualquier momento puede ingresar, pero
1: claro,
0: por el otro lado está toda la relación.
1: Exactamente,
0: corta.
1: Como que empieza o intenta, digamos,
0: claro,
1: meter la colita.
0: Por ejemplo, cuando le dan me gusta, por ejemplo, a sus publicaciones. Ahí tiene un claro ejemplo. Dice, hola, yo tengo un amigo que su ex le hackeó todas sus redes y más encima se metió y se puso a escribir tontera en sus redes. No sé cómo se meten a las redes si hoy en día son privadas. Dice, cuando alguien visita tu perfil de Facebook, es muy común que luego la persona que visitó tu perfil te aparezca como sugerencia. Esa,
1: sí,
0: es una forma de saber.
1: Exactamente, o personas que tal vez conozca,
0: claro,
1: o quizás conozca, algo así.
16: Yo me metí a revisar el perfil de la pareja de mi ex y trabajaba, la actual pareja, y trabajaba en la misma empresa. O sea, nunca fue los retiros que hacían de la empresa. Nunca fue. Nunca fue de Puerto Rico. No, bastante.
17: Mi situación personal, yo soy separado dos veces.
0: ¿Ya?
17: Me dio muy bien en la vida sentimental. Pero bueno, pero yo nunca me metí, Cristian, en el Facebook. Yo estoy en el mismo andarme metiendo en las redes sociales, porque incluso el Facebook que tengo yo, lo tengo bloqueado. Nadie puede buscarme. Pero como dicen, es una tontera, porque hay que tener amor propio y dejar que la otra persona siga su vida y uno seguir la de uno también.
0: Claro, también el profesional decía muchas veces, hay una de las dos personas de la relación, de las exparejas, que quedaron a lo mejor con algo inconcluso, con algo que no pudieron decir en su momento, y buscan la alternativa a lo mejor de poder cerrar ese capítulo de forma
1: definitiva.
0: Definitiva. A través de un mensaje, sí, o de un me gusta a través de redes sociales.
1: Dice por acá, hola muchachos, mi expareja solamente me comienza a hablar del 25 para adelante.

0: el día 25 para adelante lo comienzan a hablar, ya. El resto del mes nada. Bueno, cosa y cosa. Lo que pasa es que también hay toda una cuestión no menor, porque si uno hace este ejercicio y se remonta hasta hace, no sé, unos 30 años atrás, puede ser o no, o tal vez menos,
1: sí,
0: donde no existían redes sociales, donde el teléfono de celular solamente era un aparato para poder comunicarse, hablar y llamar y contestar, perdón, ya, donde no habían redes sociales, donde no existía Facebook, TikTok, ni nada. O sea, con suerte empezó poco a poco, hace años atrás, a funcionar el correo electrónico. Que el correo electrónico estaba netamente orientado para un tema de comunicación y muchas veces orientado a temas de trabajo, claro, muchas veces, ¿ya? Entonces, la pregunta que cabe hoy día, ¿cierto? Si es que las redes sociales, en el fondo, han aportado a un desarrollo humano positivo o...
1: ¿Se han contribuido en algo?
0: O se han contribuido en algo, porque aparecen estos ripios de repente. O sea, yo siento que el creador de redes sociales, a lo mejor, la intención de la creación no fue para estos ripios. Pero hoy día tú te das cuenta que existen personas que utilizan estas plataformas.
1: Claro. Las mal utilizan.
0: Las mal utilizan, justamente. Es lo que está pasando hoy día con la famosa inteligencia artificial también. Claro. ¿Ah? Pero hace 30 años atrás, insisto,
1: no.
0: Tal vez era un tema que no...
1: Y el contacto era frente a frente, cara a cara.
0: Exactamente. Y si algo se terminaba, simplemente se terminaba.
1: Y se lo

0: posteriormente ignorar cualquier intento de acercamiento o comunicación realizada por dicha persona. Ahí estamos hablando de las exparejas. Orbiting,
1: ya.
0: Ghosting.
1: El ghosting.
0: Que puede cortar relaciones inclusive hasta con un amigo o cualquier otro individuo. Dice, aunque actualmente solo se utiliza para referirse a aquellas personas que te eliminan de redes sociales o bloquean sin previo aviso, esto debido a que no se puede distinguir el ghosting de ignorar mensajes de una persona, por ejemplo, con depresión o con TDAH, que tienen dificultades para mantener contacto, lo cual invisibiliza hoy en día los trastornos mentales.
1: Bueno, van apareciendo estas cositas, imagínate, ¿eh? El orbiting, el ghosting...
0: El ghosting parece ser una práctica cada vez más común. Se han sugerido varias explicaciones, pero a menudo se culpa muchas veces las redes sociales, igual que las aplicaciones de cita y el relativo anonimato y el aislamiento en la cultura moderna de citas y encuentros que facilita la ruptura del contacto con pocas repercusiones sociales. Además, cuanto más común se vuelve el comportamiento, más personas pueden volverse insensibles a él. Otros han sugerido que se debe al declive de la empatía en la sociedad, junto con la promoción de una cultura más egoísta y narcisista.
1: Bueno, los pros y los contras de la internet también.
0: Claro, porque en un principio el orbiting hablábamos de las relaciones de pareja, pero el ghosting se limita a relaciones íntimas, entre amigos, inclusive hoy en día entre familiares, flaco.
1: Sí, puede.
0: O incluso muchas veces practicado por empleadores con posibles candidatos a algún empleo.
1: Exactamente. Bueno, no sé, me da la impresión, Mauricio, que a lo mejor esto ocurrió de manera oculta, a lo mejor antes de redes sociales, pero pasaba porque no había, digamos, una.
0: Claro.
1: Una exposición, claro. Digamos, a ver cómo lo explico, pero.
0: ¿En la red?
1: No sé si, claro, no sé si me entiende, ¿ya? Pero, o sea. No podemos sacarle, como se dice, el poto a la jeringa.
0: Claro,
1: pero relaciones clandestinas, yo creo, siento que han ocurrido toda la vida. De hecho,
0: sí.
1: se han hecho, no sé, pues se quemó Roma.
0: Sí, pues, sí. Se separaron los prisioneros.
1: Se mandó
0: de dejar de tocar por lo mismo.
1: O sea, yo siento que estas cosas clandestinas han existido siempre. O sea, pues insisto, no podemos sacar el poto a la jeringa. Lo que pasa es que hoy día también hay un tema no menor y siento que este asunto de internet también como que ha ido, no sé si, acrecentando. Claro. Aún más el tema.
0: Claro, es que antiguamente, no sé, tú terminabas con tu pareja y era frente a frente, te dolía, lloraba y todo lo demás. Hoy en día, perfectamente, en las relaciones actuales, muchos terminan a través de redes sociales, muchos terminan a través de un WhatsApp, sí, ya no quiero nada más contigo, bla, bla, bla, hasta luego, chao, bloqueado.
1: Sí, pero eso de redes sociales o a través de terminar de WhatsApp, yo creo que también raya un poco en no enfrentar la cosa cara a cara.
0: Es que hoy en
1: y
0: día,
1: ocurre, pero, sí, pero ocurre, pues, sí. Pero ocurre, sí, sí.
0: No me llamen más. Chao.
2: Yo, en lo personal, pienso que no hay que echarle la culpa al internet, a las redes sociales, porque es las personas las que manejan este tipo de cosas. Es como decir, si Caín mató a Abel con una quijada de burro, no le vamos a echar la culpa al burro.
3: No, ahora terminan hasta por la tele en los programas de farándula.
0: Ahí tiene otro ejemplo.
1: Bueno, ahí también ese es un tema, sí.

0: Oye, se pasó volando la hora, increíble, a 13 ya con 57 minutos.
1: Terminar por las redes sociales es de poca personalidad, encuentro yo.
2: Muy bien, señora Miriam. Encuentro todo.
0: Absolutamente, sí.
3: Esto que lo voy a decir lo dijo el Rumpi. Lo dijo el Rumpi hace muchos años.
0: ¿Quién es?
3: Cuando recién estaba apareciendo el Facebook, él dijo así: ¡esto es el cola de flecha! La gente se va a separar por el Facebook. Y así es. Todo lo que dijo el Rumpi en esos años tenía pura razón, porque el Facebook ha separado muchas parejas.
2: Pero no tan solo.
3: ¿A que no?
2: Pero tiene que haber.
0: Eso no lo dijo el Rumpi, eso lo dijo un psicólogo llamado.
2: Pero perfectamente esa ruptura se provoca por algo. Uno de los dos comete algo para poder finalizar esa relación.
0: O simplemente no hay compatibilidad nomás, pues si hay varios factores.
2: Lo que dice lo
0: pero otro, la ruptura, muchas veces la ruptura, claro, hay rupturas que son por causas.
2: Las relaciones son de a dos aquí.

0: para uno pero, al otro. Pero sí hay ruptura a veces que son netamente de a dos, porque los dos se dan cuenta de que no hay compatibilidad y terminan en paz y todo buena onda.
1: Por eso, pero es que muchas veces, no sé, cuando se termina una relación, siempre hay uno que le echa la culpa al otro. Pero las relaciones se hacen de a dos, pues.
0: Como dice el dicho, el cojo siempre le echa la culpa al empedrado.
2: No, lo dijo el Rumpi. Busca ahí, debe estar en la grabación el Rumpi.
1: Llámalo ahora a ver si te atiende, pues, bueno. A ver si te pesca los mensajes de WhatsApp.
0: Y te vamos a ponerte un tema encima ya. Oye, 13:58.
3: Antes uno terminaba de palabra, te irían, y uno terminaba en el camino las luces rojas ahí, botando las penas. Sí, lo dijo el Rumpi.
1: Tanto que sabes, Marcelo, ¿eh? Tanto que sabes.
0: Sabe mucho.
4: De deporte, es el deporte.
0: Yo creo que es lo mejor, sí, vamos al deporte.

0: amables oyentes del deporte. ¿De qué deporte es el deporte?
1: De deporte. Yo la última vez que vi a mi ex fue hace dos semanas atrás, cuando vendimos el departamento y conversaba con mi actual pareja más que conmigo. Saludos, chiquillos, se cuidan.
0: Ya. Me ahogué, perdón.
1: Ya, ¿qué es lo que se viene para este fin de semana en el fútbol? ¿Quién le corresponde a Cobreloa? ¿Quién le corresponde a Deportes Antofagasta en la siguiente fecha?
0: Entiendo que Deportes Antofagasta viaja a Copiapó.
1: Le toca enfrentar a Deportes Copiapó.
0: ¿Cuándo es el partido?
1: El partido de Copiapó con Deportes Antofagasta, día domingo 30 de agosto, 12:30 horas. Cobreloa, que juega en su estadio, lunes 31 de agosto, 20 horas, enfrentando a San Marcos de Arica. Ojo, el partido de Cobreloa solo para la aplicación.
0: Ya, HBO Max.
1: Correcto. Así que atención, los hinchas de Cobreloa, solo a través de la aplicación, el partido del lunes.
0: HBO Max.
1: El partido de Antofagasta va para la televisión y para la aplicación. Fox, TNT Sport Premium. La señal premium de TNT va para el partido de Deporte Antofagasta con Copiapó.
0: Buen dato, ¿eh?
1: Y eso en cuanto al deporte eso local. Sería,
0: así es. Anoche ganó Colo Colo, le comentaba yo.
1: Sí.
0: Con la copa debutó Bocinha, por fin.
1: Con algunos condoros, pero...
0: pero suave. Ya, nos vamos, señores. Algo más que acotar. Hay una cantidad de mensajes. Se han revelado algunos ex y unas ex también se están revelando esta hora en el WhatsApp de la radio.
1: Sí.
0: Sí. Incluso están apareciendo ex colegas que nos están escribiendo a esta hora de la tarde.
2: Ya, pero ojalá que no se acoplen los parlantes, pues no se acoplen porque se escucha re mal. No sé si vieron el partido de la Española con Cobreloa, pues cómo se escuchaba, como que estuvieran hablando de ajo el agua.
0: ¿Qué cosa?
1: Los parlantes.
0: ¿Los parlantes de dónde?
1: No sé. Los parlantes de la tele, ¿no?
0: I am not understand.
3: Mejor no nos vamos al toque del tirito, mejor.
4: Las redes sociales no tienen la culpa de la separación, la culpa la tienen las personas, ellas. Porque se empiezan como un juego, como algo chistoso y después de ahí se va la mano, se va dando el hilo y se termina separando.
1: Dándole me gusta y
0: claro,
1: todo,
0: hola,
1: y
0: ¿cómo estás?
1: Cosas, claro.
0: Te asienta ese pelo, ¿ah? ¿Eh? ¿Y por qué tan sola? Ah. Ya, nos vamos. ¿Te habéis visto?
1: Oiga,
0: dígame.
1: ¿Se acuerda usted de las peleas que tuvieron Paredes, Nahuel Molina, Thiago Ahumada en el Mundial?
0: Ah, sí.
1: La selección de Argentina.
0: Sí, correcto.
1: ¿Van a ser castigados?
0: Van a estar castigados. Salió sanción.
1: Sí.
0: Ya.
1: En partido amistoso.
0: Ya. O sea, todos los partidos amistosos al castigo. Y con eso se reivindican. Mira cómo es la cosa. Increíble.
1: Nahuel Molina fue sancionado con 7 duelos y Thiago Ahumada con 1. Leandro Paredes recibió 10 partidos de suspensión. Partido amistoso.
5: No, yo de repente la veo. La veo cuando voy caminando a mi ex y no, es como que le echaran ají al Q. Pero yo me hago el tonto nomás, camino nomás. No, debía ver Facebook. Sus amistades me han mostrado su Facebook y yo digo, nada, ¿para qué? Si ya fue, ya fue nomás. Así que te deseo lo mejor nomás. Que, y que siga para adelante.
1: Era que así como, que siga para adelante, me dio gusto.
6: Ella me decía que era buena, que era buena, que nunca me iba a engañar. Ella me decía que era buena, que nunca me iba a engañar. Y a la final mi hijo deja las 30 lucas en el velador, ¿no?
1: Dice, ya. Yo lo que no soporto es cuando meten a los hijos de por medio.
0: No, o sea,
1: en
0: otra
1: una
0: cosa,
1: ruptura.
0: Sí. Oiga, hay un joven que está...
1: ¿Desaparecido?
0: Desaparecido, ¿ya? Señor, ya. Joven desaparecido en Antofagasta desde el día domingo 5 de abril.
1: ¡Oh!
0: Están hechas las denuncias ya en Fiscalía, en Carabineros, en la PDI, ya. El joven se llama Jonathan Díaz.
1: ¿Ya?
0: De nacionalidad venezolano, ¿ya? Cualquier información respecto a este joven, Jonathan Díaz, entregarla al más 569-98-580209, ¿ya? O bien dirigirse directamente a Carabineros, a Fiscalía, a Policía de Investigaciones. ¿Ya? Hay un número de contacto, el más 569-98-580209, si alguien sabe del paradero de Jonathan Díaz. Joven desaparecido en Antofagasta desde el día domingo 5 de abril. Cualquier información se agradece. Su familia, su padre están muy desesperados.
1: Bueno, o si él está en sintonía, a
0: exactamente,
1: lo mejor...
0: está en sintonía también, contactarse.
1: Alguien nunca sabe lo que pueda pasar dentro de esas cuatro paredes en el hogar.
0: Exactamente.
1: Pero para que la familia, por último, un mensaje de que está bien. A lo mejor por X motivo a lo mejor tuvo que devolverse a su país, quién sabe, pero es importante poder darle la tranquilidad también a esos papás que no saben y no han podido descansar de buena forma y de buena manera desde el pasado 5 de abril,
0: justamente. Nos vamos, chiquillos, muchas gracias.
1: Buen provecho.
0: Buenas tardes.
1: Nos vemos.
0: Que estén bien.
1: Chao, chao.
0: Que estén bien, cambia el número. Chao, chao.
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7: Por su compañía, muchas gracias. 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Buenas tardes.
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1: Vamos con la revisión de económicos a esta hora de la tarde. Se necesita desabollador de vehículos con experiencia comprobable, responsable con papel de antecedentes. Interesados se pueden tomar contacto al 996-860898, 996-860898. Empresa LC Seguridad necesita contratar supervisor con curso OS10 al día. Y a su vez que sea carabinero en retiro, también se requiere guardia patrullero con curso OS10 al día. Y licencia de conducir, ambos para pequeña minera. Interesados pueden tomar contacto al 954-097140. Se necesitan conductores para el transporte de personal con licencia clase A2 y para el transporte de carga con licencia clase A5. Interesados, enviar currículum al correo ofertas.laborales2027@gmail.com o también pueden contactarse al 949-79-5064. En nuestra sección de arriendo se arriendan dos piezas con baño independiente, agua y luz incluida, sector centro, personas solo, matrimonio sin hijos, valor arriendo 350 mil pesos más medio mes de garantía conversable. Pueden llamar al 998-947210, 998-947210. 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Vamos a la pausa comercial, no se separe de nuestra sintonía. Luego se viene el Latido Ranchero a esta hora de la tarde.
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11: 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Esta es la hora.
10: En la Carnaval ya son las 14 horas con 13 minutos.
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0: Esta es la hora. En la Carnaval ya son las 14 horas con 33 minutos.
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0: 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Esta es la hora. 15:03 p.m.
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0: ¡Qué buena, chacotero! Cuidado con la arañita. Cuidado con la arañita que te puede picar. ¿Qué tal? ¿Cómo están? Gusto de saludarles. Muy buenas tardes. Hola, buenas tardes, buenas tardes, buenas tardes. Bienvenidos a la tardecita alegre y musical aquí en la Carnaval. Oiga, tarde de jueves ya. Jueves 27 de agosto. Vamos a habilitar de inmediato nuestro super whatsappero aquí en la regalona. El más 56 552 22 58 84. Tarde nublada nuevamente, Chacotín, aquí en Antofagasta. Rómpete. Aló, Carnaval.
1: Buenas tardes.
0: Buenas tardes. ¿Cómo está mi amigo Kikín?
1: Ya estamos reportando sintonía en la que más se escucha, su radio Carnaval.
0: Exactamente, la regalona.
1: Dale mis saludos a la familia carnavalera, a los amiguitos que siempre están en sintonía. Y bueno, a pesar de nuestro entorno, también saludos para ustedes.
0: Gracias, abrazos para nuestro amigo Kikín. Yo recién sentándome en el trono radial y Chacotero enciende el micrófono de una. Deja descansar, puchacotero. Yo sé que a ustedes les gusta que yo trabaje, pero déjeme respirar, pues si ya, ya son 35 años los que cumplí el 9 de agosto, ¿eh? Ya son 35. Déjeme descansar. Hola, ¿qué tal, Julito? Que tenga una linda tarde. Abracitos mil. Saludos también para ti, María. Hola, buenas tardes.
2: Hola, ¿qué tal? Chacotero, ¿cómo están?
0: Bien, gracias.
2: Un super jueves, abracitos.
0: Gracias.
2: Onomástico de hoy, ¿de Mónica? Hoy,
0: Mónica.
2: Saluda a Nelly, Blanquita, Daisy, Ana María, Iris, Juanita, Anita, Veroisa, Ingrid, Erika, Piñata, Rosana, Viejito y Norita, Kikín, Conserje, Ricardo Morgado, Guatono Ballino, Juan Valdés, Emilio.
0: Abrazos para los abrazos. Cuídese, Sonia, la única. Hola, ¿qué tal, Julito? Por acá, Luchito, trabajando en el sector de la chimba. Saludos para ti, para tu compañero. Linda tarde. Gracias. Igualmente para ti, Luchito. Buenas tardes, amigos Julito y Chacotero. Buen turno. Yo acá en el cuarto turno de 7. Fuerte el sol en la negra. Fiel a la regalona. El peladito. Ah, está caluroso para allá. Está despejado en el sector de la negra. Mira qué bien, ¿eh? Mira qué bien. Saludos, abrazos para el peladito y para toda nuestra linda gente que nos sintoniza, nos escucha, nos prefiere ahí en el sector de la negra. Hola, buenas tardes, Julito y Chacotero. Soy Daniela, de la comuna de Yerbas Buenas. ¿Cómo está? Que tengan un lindo programa. Saludos a todos los carnavaleros. Cariño para todos. Gracias, gracias.

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1: Hola, hola, hola. Hola. Buenas tardes, Julito. ¿Cómo está? ¿Cómo
2: bien, está? Gracias.
1: Un feliz jueves para usted y comienzo. Chacotero, Deli, Sonia, esposa de viejita, la señora Juanita, la tía Daisy, Davy y la tía Marcia. Lo estamos viendo, la saludora Blanquita de Tarcilla.
2: Presente. Abrazo, Blanquita.
1: Cuídense, está muy buena la música. Un feliz jueves para todos.
2: Gracias.
1: Nos vemos. Chao, chao.
2: Abrazos para ti, cuídate. Sí. Saludos para nuestra amiga Blanquita, allá en Placilla. Más 56 552 2258 84, el WhatsAppil de la Carnaval. Luego sigo revisando más mensajes. Aquí en la primera sintonía, la Carnaval. Aquí están los Viking 5 desde Coquimbo, papá.

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Tenemos que saludar, Chacotero, como siempre en este horario, a nuestros auspiciadores que hacen posible la tardecita alegre y musical aquí en La Regalona, en Tarde de Jueves.

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0: Aló, Carnaval, buenas tardes. Hola.
1: Hola,
0: caballero. ¿Cómo está Ricardo?
1: Aquí reportando sintonía como todos los días.
0: Es bueno reportarse, ¿ah?
1: Un saludo para Sonia la Única. También para Sonia la Única y para Sonia la Única.
0: Y para Sonia la Única. Solamente para Sonia.
1: Ahí está, estaré muy controlando. Como arranca la rata por Maricú Carrera.
0: Abrazos para Ricardo, que está saludando solamente ahí a Sonia, porque Sonia saluda a Ricardo solamente, ¿ah? Saluden a Ricardo Morgado. Saluden a Ricardo Morgado. Siempre cobra sentimiento. Hola, ¿qué tal? Bendiciones, Julito. Aquí, operativo. Papito el Mueblista. Saludos para Papito el Mueblista. Siempre presente. Siempre operativo. Saludos, Julito, desde Copiapó, Atacama, Chile, el Ratatouille. Saludos para nuestro amigo Emilio, para el Ratatouille allá en la tercera región.

0: todos los días en sintonía. Saludos para ti, para tu compañero. Abrazos y aquí estamos hasta las 7. Gracias. Aló, carnaval.
1: Buenas tardes, Julito.
0: Hola, buenas tardes,
1: que
0: Anita Groiza.
1: Buenas tardes.
0: Gracias.
1: Saludos.
0: Gracias, Anita.
1: Saludos. A la Nele de Quilpué.
0: Ya.
1: A la Bertuquita. A la Juanita.
0: ¿A quién más?
1: Sonia la única.
0: La tía Daisy. ¿A quién más?
1: Al David.
0: A todos.
1: Saludos. El que me está escuchando también, saludo. Un chorro de bendiciones.
0: Óptimo operativo.
1: Tocopilla. Saludos.
0: Saludos, abrazos para nuestra amiga Anita Veroiza allá en Tocopilla 103.7. Abrazos, Tocopilla.
1: Saludos, Ricardo Morgado.
0: Saludos, Ricardo. Qué bueno, saludo. Anita Veroiza, que incluye a Ricardo Morgado. Muy bien. Que tenga un buen turno, Julito. Como siempre, yo los días de descanso los escucho todo el día. Y mi mamá Viole y mi abuelita Menia los escuchan día a día, los 365 días del año. Saludos para nuestra amiga y la Menia, la abuelita Menia, que nos escucha siempre, y también la Viole. Y para usted, cuando está de descanso, nos sintoniza y también es bueno, ¿eh?

0: Antonio.
1: Hola, muy buenas tardes.
0: Hola, buenas tardes.
1: Por acá Nelly presente en Quilpue, escuchando la mejor radio carnaval de Antofagasta. Saludos para usted, para Chacotero, para toda su familia. Bendiciones para todas las familias carnavaleras y carnavaleros. Saludos para Sonia la Única, Blanquita de Placilla, para la tía Juanita, Anita María Veroiza, para la tía Daisy, María Elena, Daniela, Marcia, para todas las María, Omairo, Luchito, Roger, Pelao Grande, Michel, David, Gato, 100%, Ratatouille, Boca Seca, Chacotero, con Sergio, Quique, Viejito y Norita, y aquí estamos presentes hasta las 7, Julito. Abrazos y bendiciones para todos, se les quiere mucho, a toda la gente de Antofagasta.

0: Saludos para María Veroiza, que ya la tengo incluida. Saludos para Mayela, ya tengo a dos en la lista ya.
1: Hola Julito, ¿cómo está, compadre?
2: Oh, ¿cómo está, baby?
1: ¿Cómo está mi bro?
2: Bien, aquí
1: acá
2: estamos.
1: Acá activo con la carnaval. Y como siempre, saludos al chacotero y a todos los carnavaleros y carnavaleras. Abrazo, Julito.
2: Abrazos, cuídate, babies. Luego tengo que revisar los datitos aquí en la regalona. Los datitos de trabajo, es la que más se escucha.

0: 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Esta es la hora. En su radio regalona ya son las 15 horas con 34 minutos.
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3: Revisamos los datitos aquí en la Carnaval. Atención, datitos económicos para hoy, jueves ya 27 de agosto. Datitos en la que más se escucha. Atención, se necesita desabollador de vehículos con experiencia comprobable, responsable, papeles de antecedentes al día. Interesados, contactar solo vía WhatsApp al siguiente número. Más 569-96-860898. Más 569-96-860898. Se necesita personal con ganas de trabajar, puntual, detallista, responsable, con disponibilidad inmediata. Esto es para trabajar en Car Wash, ubicado en el sector sur de la ciudad. Jornada completa, con o sin experiencia. Interesados pueden contactar al más 569-9474-3572. Anótelo, más 569-9474-3572. Coser y Cantar, reparadora de ropa, necesita modista con experiencia part-time y full-time que sepan usar máquina recta y overlock industrial. Interesadas, dirigirse al local ubicado en el sector sur, Mall Parque Angamos, o bien comunicarse al más 569-6209-4892. Más 569-6209-4892. Estamos revisando los datitos para esta tarde de jueves aquí en La Regalona. Se necesitan conductores para transporte de personal, licencia A2. Y para transporte de carga, licencia A5. Interesados, enviar currículum vitae al correo ofertas.laborales2027@gmail.com. ofertas.laborales2027@gmail.com. O bien pueden contactarse al siguiente WhatsApp. Más 569-4979-5064. Más 569-4979-5064. Atención, empresa LC Seguridad necesita contratar un supervisor con curso al día y a la vez que sea carabinero en retiro. También se necesita contratar guardia patrullero con curso OS10 al día y licencia de conducir, ambos para faena minera. Interesados, contactar al 954-09-7140. 954-09-7140.

Atención en datitos de arriendo. Se arriendan dos piezas con baño independiente, agua y luz incluida, sector centro, persona solo, sola, persona sola o matrimonio sin hijos. Valor del arriendo, 350 mil pesos. Más mes de garantía, medio mes de garantía, conversable. Interesados, comunicarse al más 569-98-94-7210. Más 569-98-94-7210. 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Son tres turnos. Interesados, presentarse con documentación al día, papeles de antecedentes y currículum vitae en Pedro Aguirre Cerda 7989. Pedro Aguirre Cerda 7989. El día sábado 29 y domingo 30 de agosto. Deben presentarse de 10 de la mañana a 17 horas. 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

0: 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Así hemos revisado los datitos de la Carnaval. Recuerde revisar estos datitos a través de nuestra página web y a través de nuestro Facebook. Así hemos revisado los datitos en la que más se escucha.
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0: Ya faltan solamente 5 minutos para que sean las 4 de la tarde.
1: ¿Cómo hay que hacer para romper?
0: Ya se viene el toque y el tirito aquí en la carnaval.
1: Estos son los pasos, mami.
2: ¿Estás
1: listo?
0: Aló, buenas tardes, carnaval. Hola, hola.
3: Hola, Julito. Mira, hola, por acá, Víctor.
0: Hola,
3: mira,
0: Víctor.
3: Quería, si pudieras dar un aviso.
0: A ver.
3: Mira, pasé por acá por la playa del Trocadero. Frente al Colegio San Esteban hay un semáforo. Ya, justo de norte a sur, se está haciendo un evento bien grande. Como un pequeño socavón, pero se está agrandando. Era para que lo puedan ver. Si puedes dar algún aviso para que lo vayan a revisar y después no vaya a pasar a mayores. Que el pavimento se vaya a hundir y tengamos algún accidente grave acá en la costanera Pérez Zucovich en Antofagasta, justo antes de llegar a Nicolás Tirado.
0: Ya, esto es por el colegio que está ahí en la costanera, ¿verdad? A ver, vamos a reiterar el mensaje, por favor, Chacotín. Bueno, el llamado ahí para nuestros amigos de Aguas Antofagasta.
3: Hola, Julito, mira, por acá, Víctor. Quería, si pudieras dar un aviso. Mira, pasé por acá por la playa del Trocadero, frente al Colegio San Esteban hay un semáforo. Ya, justo de norte a sur, se está haciendo un evento bien grande, como un pequeño socavón, pero se está agrandando.
0: Esto dice.
3: Era para que lo puedan ver, si puedes dar algún aviso para que lo vayan a revisar y después no vaya a pasar a mayores.
0: Esto es frente al sector de la Plaza de Nicolás Tirado, donde está el centro de eventos ahí. Claro, al frente, donde están los semáforos al frente, eso nos indica nuestro amigo.
3: Que el pavimento se vaya a hundir y tengamos algún accidente grave acá en la costanera Pérez
0: el anfiteatro.
3: En Antofagasta. Ya. Justo antes de llegar a Nicolás Tirado.
0: Frente al anfiteatro, donde está la grúa. Sector donde están los semáforos, el sector costanera, frente al Colegio San Esteban. Ya, para que las personas encargadas del tema ahí puedan, por supuesto, ir a ver qué sucede.
4: Hola, Julito, muy buenas tardes.
0: Hola, tía Daisy, le escucho bajito.
4: Un saludo bien grande a la señora María de Loíte, y que me disculpe que no le haya contestado el teléfono porque tenía mucha gente y no tenía el momento de poder llamar y saludar, pero en la mañana tempranito yo le deseo un saludo. Un abrazo grande también para Blanquita de la Silla, para señora Nelly, para nuestra amiga Sonia, y para el David, para la Ale, y para todos los carnavaleros que nos escuchan cada tarde. Y a ti un abrazo grande por
0: Guatacón,
4: ya que nos da harta alegría en la tarde, nos entretiene bastante. Claro que hay veces que uno se pone medio ingrata, no llama, pero no es porque uno no quiere, ¿ya? Así que un ratito más, mi niño, voy a pedir un temita en toque del tibito.
0: Abrazos, tía Daisy. Se me cuida.
5: ¿Qué es lo que es, Julito? Acá reportando sintonía de Antofagasta. Quiero mandar un saludo a mi ñaño Gregory. ¿Qué es lo que, ñañito?
0: Al Gregory, ya, saludos ahí, un abrazo para el Gregory.
6: ¡Oye, buena, buena!
0: ¡Hola, hola, hola!
6: ¡Tremendo temazo, ¿no? Con respeto. Bueno, hermano, me desgarraste, mi tío falleció.

0: momento nos cruzamos por allá. Aquí estamos escuchando lo que te gusta, viejo Kel. En la carnaval, saludos para el cielo.
1: Saludos, abrazos para nuestro amigo. ¿Qué canción habrá sido, oiga? Hola, ¿qué tal, Julito? Que tenga una linda tarde. Excelente programa. Junto a los carnavaleros de corazón, al chacotero. Soy Erika, del hogar Don Orione. Empezando mi primer día de turno. Saludos para nuestra amiga Erika. Saludos, Julito, para el Ronnie. El pan casero de la San Pablo. Ya me dice el San Agustín, sí, donde está el anfiteatro, exactamente, al frente. Ya, no es San Esteban, perdón, San Agustín. Ya, me equivoqué.

0: Con algunas letras ahí. Ya, donde está la grúa, frente al anfiteatro, donde está el Colegio San Agustín, ese sector donde están los semáforos, ahí donde nos contaba nuestro amigo que se está formando un socavón, ¿ah? ¿Eh?
1: Julito, un evento.
0: ¿Un evento?
1: Vaya a ver si usted anima. Dios. No es malo.
0: Yo ya estaba saltando ya. Yo le estaba ya, le iba a preguntar dónde. Yo le iba a preguntar dónde y cuánto pagan. Y no es nada broma, Davis.
2: Vete para la tía Daisy, ya no aguanta más.
0: No, ya no aguanta nada, ya no. De hace día que en cualquier momento ya. En cualquier momento, el teléfono de la tía Daisy se va al más allá. En cualquier momento.
3: Esta es la hora.
4: Esta es la hora en su Radio Carnaval. 16 horas, 4 de la tarde.
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1: El clásico, el Tóquelo al Tirito de La Carnaval, primera sintonía. Oiga, agradecer a la sintonía de nuestros auditores. Nuevamente, Radio Carnaval, Antofagasta, primera sintonía. Y eso, por supuesto, gracias a todos nuestros auditores, quienes nos prefieren los 365 días del año. Así es que un aplauso para ustedes por preferir la Radio Carnaval de Antofagasta. Primera sintonía nuevamente. Se pasaron. Aló, Carnaval, buenas tardes.
2: Ya, Julito, amigo mío.
1: Señor, cuénteme.
2: El día de hoy, jueves, me gustaría escuchar
1: jueves
2: a Sandy
1: ya.
2: Papo.
1: ¿Cuál?
2: Con el tema Huele Pega, en el antidepresivo de las tardecitas, el Tóquelo al Tirito.
1: Aquí está Sandy Papo para nuestro amigo Davis en el Tóquelo al Tirito de la Carnaval.

0: Qué buenos recuerdos, Chacotero con Sandy Papo, ¿ah? ¿Eh? Sí, pues mediados de los años 90. Full Sandy Papo. Fines de los años 90 también, ¿ah? ¿Eh? Full Sandy Papo, full Los Ilegales. Aló, carnaval.
1: Tirito, por favor, en el toque del tirito. Este ritmo se baila así de Chayanne.
0: Este ritmo se baila así. Ya vamos con Chayanne para Kikín. Ya, Kikín, aquí está tu canción, báilala.

0: Así, así me gusta a mí. Bueno, ahí estaba Elmer Figueroa Chayanne, ¿ah? Para nuestro amigo Kikín. Este ritmo se baila así, así, así. Más 56 55 2 22 58 84. Nuestro WhatsApp, pero como cada tarde, complacemos a nuestros auditores aquí en La Regalona.
1: Hola.
0: ¿Qué tal?
1: Yo escuché una canción que cantan Los Ángeles Azules con María Becerra. El amor, la canción se llama El amor de mi vida. Toca el tirito ladino.
0: El amor de mi vida. Buen tema ese, ¿eh? A ver, Los Ángeles Azules y María Becerra para nuestra amiga Sonia la Única. Ya, Sonia. 16 con 23 minutos, aquí está tu canción.

0: 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Aló, buenas tardes.
1: Hola, Julito, Alejandro. Hola. Por acá. Quisiera pedir un toque al espíritu, una ¿ya? canción de Américo que se llama La Duda. Que tenga buena tarde, muchas gracias. Saludos para el Johnny, que estamos acá en La Peguita. Gracias.
0: Abrazos ahí para nuestro amigo Johnny. Saludos para el Johnny. 16 ya con 27 minutos. A ver, Chacotero, vamos con Américo, pues. La Duda. Luego revisamos los datitos en la Carnaval.

0: Esta es la hora. Esta es la hora en la Carnaval, 16 horas con 31 minutos.
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1: Revisamos los datitos aquí en la Carnaval. Atención, datitos económicos para hoy, jueves ya 27 de agosto. 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Atención, se necesita desabollador de vehículos con experiencia comprobable, responsable. Papeles de antecedentes al día. Interesados, contactar solo vía WhatsApp al siguiente número. Más 569-96-86-0898. Más 569-96-86-0898. Se necesita personal con ganas de trabajar, puntual, detallista, responsable, con disponibilidad inmediata. Esto es para trabajar en Car Wash, ubicado en el sector sur de la ciudad. Jornada completa, con o sin experiencia. Interesados pueden contactar al más 569-9474-3572. Anótelo, más 569-9474-3572. Coser y Cantar, reparadora de ropa, necesita modista con experiencia part-time y full-time que sepan usar máquina recta y overlock industrial. Interesadas, dirigirse al local ubicado en el sector sur, Mall Parque Angamos, o bien comunicarse al más 569-6209-4892. Más 569-6209-4892. Estamos revisando los datitos para esta tarde de jueves aquí en La Regalona. Se necesitan conductores para transporte de personal, licencia A2. Y para transporte de carga, licencia A5. Interesados, enviar currículum vitae al correo ofertas.laborales2027@gmail.com. ofertas.laborales2027@gmail.com. O bien pueden contactarse al siguiente WhatsApp. Más 569-4979-5064. Más 569-4979-5064. Atención, empresa LC Seguridad. Necesita contratar un supervisor con curso al día y a la vez que sea carabinero en retiro. También se necesita contratar guardia patrullero con curso OS10 al día y licencia de conducir, ambos para faena minera. Interesados, contactar al 954-09-7140. Atención, en datitos de arriendo. Se arriendan dos piezas con baño independiente, agua y luz incluida, sector centro, persona sola o matrimonio sin hijos. Valor del arriendo, 350 mil pesos, medio mes de garantía, conversable. Interesados, comunicarse al más 569-98-94-7210. Más 569-98-94-7210. En datitos varios, Ramada, sector exponor de la agrupación Cumplir Sueños Trazados, requiere personal y mantención de pasillos, limpieza y cuidado de baños, ayudante de cocina, atención y preparación de comida rápida en food truck, parrilleros, personal para desconche y atención de barra. Trabajos por turno. Son tres turnos. Interesados, presentarse con documentación al día, papeles de antecedentes y currículum vitae en Pedro Aguirre Cerda 7989. Pedro Aguirre Cerda 7989. El día sábado 29 y domingo 30 de agosto. Deben presentarse de 10 de la mañana a 17 horas. Pedro Aguirre Cerda 7989. Atención, la Asociación Gremial de Ramaderos, Comerciantes y Emprendedores del Norte les invita para este año a asegurar los últimos espacios disponibles para trabajar en estas ramadas. Tendremos lotas, fondas, bailables, cocinerías, artesanía y mucho más. Este año estaremos ubicado al costado de INACAP, sector Chicheros. Vamos a contar con parque de entretenciones, estacionamientos, acceso universal. Será un ambiente familiar. Visítenos de forma presencial o bien llámenos al más 569-9351-0224, más 569-9351-0224 o al más 569-9487-2688, más 569-9487-2688. Así hemos revisado los datitos de la Carnaval. Recuerde revisar estos datitos a través de nuestra página web y a través de nuestro Facebook. Así hemos revisado los datitos en la que más se escucha.
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1: La que más se escucha. Hola, buenas tardes.
2: ¿Cómo estás?
1: Hola.
2: Pasito por acá, hijo de la tía Daisy.
1: Hola.
2: Oye,
1: ¿cómo estás, señor?
2: Toco el tirito.
1: ¿Ya? ¿Cuál sería?
2: De los súper, súper maravillosos del año 98. El amor es así, como viene, se va.
1: Bueno,
2: un saludo para
1: saludos. Oiga, en ese tiempo no existían todavía los super recontra super maravillosos. Existían solamente los maravillosos. En aquella época. El amor es así. Aquí están los maravillosos. Aquí en la Carnaval, en el Tóquelo al Tirito.

0: ¡Aló, carnaval!
1: Buenas tardes.
0: Buenas tardes. ¿Cómo está Marco?
1: Miguel Bosé,
0: ¿cuál?
1: Amante bandido. Ya me amigo que tenga buen turno. Buenas tardes, Micho. Buenas tardes, Remo.
0: Ya, cuídese. Aquí está.
1: Tirito.

0: ya, estaba peleando con Chacotero acá. Chacotero no se hacía.
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0: Para nuestro amigo Miche. Ahí estaba el corazón bandido. Porque este tema, Miche.
2: ¡Fue feliz! ¿Ah?
0: No, no se acerca a mí, no se acerca a mí. Tíreme viento, tíreme viento.
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0: Om. Seré tu héroe. ¡Aló, carnaval! ¡Hola!
3: Hola, muy buenas tardes.
0: Hola, buenas tardes.
3: Si me puedes poner el tema de Daddy Yankee, sonríele, por favor.
0: Sonríele.
3: Muchas gracias, bendiciones, cuídense, chau chau, gracias.
0: A ver, sonríele con Daddy Yankee. 4 de la tarde con 51 minutos, o faltan 9 para que sean ya las 5. Aquí está para nuestra amiga Daddy Yankee. Sonríele, sonríele a la vida, Chacotero.
4: Noticia de última hora. 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
1: Yo nunca me he subido arriba de un caballo, chacotero. Nunca, nunca. ¿Sí? Nunca me he subido arriba de un caballo.
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1: No sé. Algún día a lo mejor. Algún día a lo mejor. 5 minutos ya para que sean las 5 de la tarde aquí en La Regalona.

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0: Esta es la hora en la Carnaval, 16 horas con 59 minutos.
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5: 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Esta es la hora.
0: Esta es la hora en su Radio Carnaval, 17 horas con un minuto.
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0: dale fuerza, dale fuerza. Oiga, ¿quién no bailó estas canciones? Buenísimas, buenísimas. Yo era fanático también, pues sí, también bailaba. Aunque usted no lo crea. Aló, carnaval, buenas tardes. Tóquelo al tirito, hola.
1: Hola, Julito, buenas tardes.
0: Buenas tardes.
1: ¿Me puedes poner la canción Melancolía de Segundo Rosero, por favor? Tóquelo al tirito, gracias.
0: Melancolía. A ver, por acá debo tener la Melancolía de Segundo Rosero. Pop, pop, pop. Ya son las 17 horas con 19 minutos aquí en la Carnaval. Aquí está para nuestra amiga Segundo Rosero en el Tóquelo al Tirito.

Ahí estaba Segundo Rosero. 17 ya con 22 minutos aquí en La Regalona. Tenemos que saludar como siempre, Chacotina, a nuestros auspiciadores que hacen posible la tardecita alegre y musical aquí en La Carnaval.

0: 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Poro, pom, pom, pom. Aló, Carnaval, buenas tardes.
1: Hola, mijo, buenas tardes.
0: Hola, caballero,
1: buenas tardes.
0: ¿Cómo está usted?
1: Buenas tardes.
0: Buenas tardes.
1: ¿Me puede, por favor, en el toque lo al tirito?
0: A ver.
1: De los Blue Splendor, voy caminando hacia ti. Muchas gracias, amigo. El sol está ya escondiéndose acá en Tocopilla.
0: Ah, Tocopilla. Saludos, abrazos para todos quienes están en sintonía allá en Tocopilla. 103.7 para toda nuestra linda gente tocopillano. Caminando hacia ti. A ver, chacotero, pínchame a los Blue Splendor.

0: Aló, Carnaval, buenas tardes.
1: Buenas tardes.
0: Buenas tardes.
1: Quisiera pedir atención a Amárrame, Mon Laferte y Juanes, por favor.
0: A ver, Mon Laferte, saludos para nuestra amiga Carolina, también desde Tocopilla. Un abrazo para Carolina. Ya son las 17 horas con 26 minutos. Para nuestra amiga Carolina, aquí está Mon Laferte y Juanes, Amárrame.

Esta es la hora. Esta es la hora en su Radio Carnaval, 17 horas con 30 minutos.

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1: Revisamos los datitos aquí en la Carnaval. Atención, datitos económicos para hoy, jueves ya 27 de agosto. Datitos en la que más se escucha. Atención, se necesita desabollador de vehículos con experiencia comprobable, responsable. Papeles de antecedentes al día. Interesados, contactar solo vía WhatsApp al siguiente número. Más 569-96-86-0898. Más 569-96-86-0898. Se necesita personal con ganas de trabajar, puntual, detallista, responsable, con disponibilidad inmediata. Esto es para trabajar en Car Wash, ubicado en el sector sur de la ciudad. Jornada completa, con o sin experiencia. Interesados pueden contactar al más 569-9474-3572. Anótelo, más 569-9474-3572. Coser y Cantar, reparadora de ropa, necesita modista con experiencia part-time y full-time que sepan usar máquina recta y overlock industrial. Interesadas, dirigirse al local ubicado en el sector sur, Mall Parque Angamos, o bien comunicarse al más 569-6209-4892. Más 569-6209-4892. Estamos revisando los datitos para esta tarde de jueves aquí en La Regalona. Se necesitan conductores para transporte de personal, licencia A2. Y para transporte de carga, licencia A5. Interesados, enviar currículum vitae al correo ofertas.laborales2027@gmail.com. ofertas.laborales2027@gmail.com. O bien pueden contactarse al siguiente WhatsApp. Más 569-4979-5064. Más 569-4979-5064. Atención, empresa LC Seguridad necesita contratar un supervisor con curso al día y a la vez que sea carabinero en retiro. También se necesita contratar guardia patrullero con curso OS10 al día y licencia de conducir, ambos para faena minera. Interesados, contactar al 954-09-7140. Atención, en datitos de arriendo. Se arriendan dos piezas con baño independiente, agua y luz incluida, sector centro, persona sola o matrimonio sin hijos. Valor del arriendo, 350,000 pesos, medio mes de garantía, conversable. Interesados, comunicarse al más 569-98-94-7210. Más 569-98-94-7210. En datitos varios, Ramada, sector exponor de la agrupación Cumplir Sueños Trazados, requiere personal y mantención de pasillos, limpieza y cuidado de baños, ayudante de cocina, atención y preparación de comida rápida en food truck, parrilleros, personal para desconche y atención de barra. Trabajos por turno, son tres turnos. Interesados, presentarse con documentación al día, papeles de antecedentes y currículum vitae en Pedro Aguirre Cerda 7989. Pedro Aguirre Cerda 7989. El día sábado 29 y domingo 30 de agosto. Deben presentarse de 10 de la mañana a 17 horas. Pedro Aguirre Cerda 7989. Atención, la Asociación Gremial de Ramaderos, Comerciantes y Emprendedores del Norte les invita para este año a asegurar los últimos espacios disponibles para trabajar en estas ramadas. 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Este año estaremos ubicado al costado de INACAP, sector Chicheros. Vamos a contar con parque de entretenciones, estacionamientos, acceso universal. Será un ambiente familiar. 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Así hemos revisado los datitos de la Carnaval. Recuerde revisar estos datitos a través de nuestra página web y a través de nuestro Facebook. Así hemos revisado los datitos en la que más se escucha.
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1: Aló, Carnaval, buenas tardes. Ah, mire, por acá tengo a la tía Daisy. Tía Daisy, buenas tardes. Hola.
2: Bonito. Hola. Buenas tardes por aquí, la tía Daisy.
1: Tía Daisy.
2: Te quiero pedir tu entrevista.
1: A ver, pídame.
2: Antonio Solís.
1: ¿Ya?
2: Si no te hubiera sido. ¿Ya?
1: Sería tan feliz, ya, dice la canción.
2: Poquito, ya, para que se muera, y
1: ya está, ya.
2: Va a hablar clarito. Chao, chao.
1: Abrazos, tía Daisy. Aquí está su canción, Marco Antonio Solís, Si no te hubiera sido. Lo escuchamos en el Tóquelo al Tirito aquí en la Carnaval.

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3: Por acá tenemos a Don Pato. ¿Cómo está Don Pato? Tanto tiempo, Don Pato.
4: Ya, un jurito, para que aprendáis a andar a caballo, tenéis que ir el día domingo conmigo a la granja. Yo te presto la yegua. ¿Qué te parece la idea?
3: ¿Me quiere prestar la yegua? Ya, trato hecho. Présteme la yegua. No hay ningún problema, Don Pato. Ahí nos vamos a poner de acuerdo con Don Pato para que me preste la yegua. Aló, buenas tardes.
5: Julito Chacotero, muy buenas tardes. Buenas tardes. Por favor, si en el toque del tirito pueden poner el tema Santa Diabla del grupo Peregrinos del Amor. Muchas gracias y que estén muy bien.
3: Santa Diabla. Aquí están los Peregrinos del Amor en el toque del tirito, aquí en La Regalona.

0: Los peregrinos del amor. La pobre diabla. Ya faltan 8 minutos para que sean las 18 horas 6 de la tarde. Y luego se viene la ruleta musical, la ruleta viejita y bonita. Hola, buenas tardes.
1: Hola, Julito, buenas tardes.
0: Hola.
1: ¿Cómo estamos, Julito?
0: Bien, gracias.
1: Julito, hay posibilidad si puede colocar un temita.
0: De
1: los charros de Lumaco, un corrido.
0: ¿Y cuál sería de los charros de Lumaco? Me tiene que dar el título de la canción para poder programarle el tema de los charros de Lumaco.

0: A ver, ¿qué me va a pedir ahí de los charros de Lumaco? No me diga cualquier cosa. Mire que nosotros no somos cualquier cosa.
1: Un mic, Julito.
0: No, pues si mic no programamos, no el toque, no el tibito. Ya, enchúfate. Enchúfate, papá, enchúfate. Ya, a ver, ahora qué me pidió acá, a ver.
1: Cualquiera.
0: Todo lo que no se puede hacer en un segundo, ¿ah? En un segundo. Recuerden que me tienen que pedir el título del grupo, del cantante, el título de la canción. Los Megamix no programamos porque son muchos minutos y tenemos que programar la mayor cantidad de auditores que nos solicitan canciones. Por ende, no se olvide, si me piden una canción, me la tiene que entregar con el título, con el artista, como corresponde, ¿ya? O si no, pierden el turno.
2: Julito, bendiciones, quisiera escuchar cualquier canción.
0: Yo no quería enamorarme.

0: Mil puñados de oro, mil puñados de oro, pero ellos son los Llaneros de la Frontera. ¿O me equivoco? ¿También está con la versión de los Charros de Lumaco?
1: Porque les gusta mucho.
0: Gracias, Chacotero. Bueno, aquí están entonces los Charros. Ni mil puñados de oro.

0: Vamos con el siguiente contacto aquí en el Toque Lo Altirito en la Carnaval. A ver, ¿a quién tenemos por acá? Ah, nuestra amiga que nos solicitó Salo Reyes.
1: Perdona, Julito, ramito de violeta.
0: Ramito de violeta, ya. A ver, el ramito de violetas.
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0: Ya, corazón, aquí está su éxito. Aquí está Salo Reyes.

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5: Esta es la hora. En la Carnaval ya son las 18 horas con 7 minutos.
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0: cambiá, chica parrandera. Vamos a revisar las canciones del ranking. 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

Nuestro super whatsappero de la regalona, el más 56 552 2258 84. Revisamos de inmediato. Voy con el número uno. Que gire la ruleta, chacotero. Vaya usted, usted primero. Que gire la ruleta. Número uno del ranking de hoy. A ver. Número uno. Aparecen nuevamente los Vázquez en el número uno del ranking de esta tarde aquí en La Regalona. Miénteme una vez. Los Vázquez, el número uno.

Ahí está el número uno del ranking para esta tarde. Es mi turno. Giro la ruleta. Número dos.

tremendo duelo en esta tarde de jueves aquí en la Carnaval. Número 2, Salo Reyes.

Bueno, ustedes deciden como siempre. Los Vázquez o Salo Reyes. Desde ahora ya pueden votar a través de nuestro super WhatsAppero. El ganador lo escucharemos al final de nuestro programa. Los Vázquez, Salo Reyes. ¿Quién gana?

0: Esta es la hora. En la Carnaval ya son las 18 horas con 32 minutos.
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0: Si usted está buscando peguita, ahora vamos con la lectura de los datitos en su Radio Carnaval. 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Revisamos los datitos aquí en la Carnaval. Atención, datitos económicos para hoy, jueves ya 27 de agosto. Datitos en la que más se escucha. Atención, se necesita desabollador de vehículos con experiencia comprobable, responsable. Papeles de antecedentes al día. Interesados, contactar solo vía WhatsApp al siguiente número. Más 569-96-86-0898. Más 569-96-86-0898. Se necesita personal con ganas de trabajar, puntual, detallista, responsable, con disponibilidad inmediata. Esto es para trabajar en Car Wash, ubicado en el sector sur de la ciudad. Jornada completa, con o sin experiencia. Interesados pueden contactar al más 569-9474-3572. Anótelo, más 569-9474-3572. Coser y Cantar, reparadora de ropa, necesita modista con experiencia part-time y full-time que sepan usar máquina recta y overlock industrial. Interesadas, dirigirse al local ubicado en el sector sur, Mall Parque Angamos, o bien comunicarse al más 569-6209-4892. Más 569-6209-4892. Estamos revisando los datitos para esta tarde de jueves aquí en La Regalona. Se necesitan conductores para transporte de personal, licencia A2. Y para transporte de carga, licencia A5. Interesados, enviar currículum vitae al correo ofertas.laborales2027@gmail.com. ofertas.laborales2027@gmail.com. O bien pueden contactarse al siguiente WhatsApp. Más 569-4979-5064. Más 569-4979-5064. Atención, empresa LC Seguridad necesita contratar un supervisor con curso al día y a la vez que sea carabinero en retiro. También se necesita contratar guardia patrullero con curso OS10 al día y licencia de conducir, ambos para faena minera. Interesados, contactar al 954-09-7140. Atención, en datitos de arriendo. Se arriendan dos piezas con baño independiente, agua y luz incluida, sector centro, persona sola o matrimonio sin hijos. Valor del arriendo, 350 mil pesos, medio mes de garantía, conversable. Interesados, comunicarse al más 569-98-94-7210. Más 569-98-94-7210. En datitos varios, Ramada, sector exponor de la agrupación Cumplir Sueños Trazados, requiere personal y mantención de pasillos, limpieza y cuidado de baños, ayudante de cocina, atención y preparación de comida rápida en food truck, parrilleros, personal para desconche y atención de barra. Trabajos por turno. Son tres turnos. Interesados, presentarse con documentación al día, papeles de antecedentes y currículum vitae en Pedro Aguirre Cerda 7989. Pedro Aguirre Cerda 7989. el día sábado 29 y domingo 30 de agosto. Deben presentarse de 10 de la mañana a 17 horas. Pedro Aguirre Cerda, 7989. Atención, la Asociación Gremial de Ramaderos, Comerciantes y Emprendedores del Norte les invita para este año a asegurar los últimos espacios disponibles para trabajar en estas ramadas. Tendremos lotas, fondas, bailables, cocinerías, artesanía y mucho más. Este año estaremos ubicado al costado de INACAP, sector Chicheros. Vamos a contar con parque de entretenciones, estacionamientos, acceso universal. Será un ambiente familiar. Visítenos de forma presencial o bien llámenos al más 569-9351-0224, más 569-9351-0224 o al más 569-9487-2688, más 569-9487-2688. Así hemos revisado los datitos de la Carnaval. Recuerde revisar estos datitos a través de nuestra página web y a través de nuestro Facebook. Así hemos revisado los datitos en la que más se escucha.
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0: Aquí está el número uno del ranking. En el número uno tenemos a los Vázquez. Y en el dos, Chacotero. En el dos tenemos al Gorrión de Conchalí, Salo Reyes. Nuestro super whatsappero de la carnaval, más 56 55 2 22 58 84. A ver. Hola, carnaval.
1: Hola. Saludos por la número uno, ya Chaito.
0: La uno, Iris. Por los Vázquez. Cuídese, saludos, Iris.
2: Hola, Julito.
0: Hola,
2: ¿cómo estás?
0: Bien, gracias.
2: Por acá el gato.
0: Gatito.
2: A ver, en el ranking. Ya, voy a hablarme con los Vázquez, compadre. La número
0: los
2: uno.
0: Vázquez, perfecto.
2: Cuídate,
0: abrazos. Aló.
3: Julito Salazar.
0: Hola.
3: Saludos.
0: ¿Qué tal? Buenas tardes.
3: Salga bien, bien en su peguita.
0: Gracias.
3: Que le vaya bien para su casita. Saludos.
0: Saludos.
3: El número uno.
0: El uno. Los Vázquez, los Vázquez.
3: Saludo.
0: También.
3: Ana ok. Saludos.
0: Oye, están arrasando. Están arrasando los Vázquez.
4: Hola, Julito. Espero que tenga un buen regreso a su casita. Y voto por Salo Reyes, por la número dos.
0: Salo Reyes. Abrazos, Evita, cuídese. Hola, ¿qué tal? Buenas tardes. Voto por la número uno, que lleguen bien. Abrazotes. ¿Quién me escribe por acá? La Giovanna. Saludos para nuestra amiga Giovanna. Aló.
5: Julito.
0: Con él.
5: El día de hoy me voy a irme con los Vázquez, compadre.
0: Los Vázquez.
5: Con la número uno. Que
0: perfecto.
5: A su casita.
0: Gracias.
6: Hola, Julito. Yo voto por la número uno, los Vázquez.
0: Los Vázquez.
7: La número uno.
0: Los Vázquez también, perfecto.
7: Buenas tardes, que tengan un muy buen turno.
0: Abrazos, aló.
8: Listo, voy a votar por el número dos, Salo Reyes.
0: Salo Muchas Reyes.
8: Gracias por el programa.
0: Cuídese, aló.
9: Está difícil, difícil. Pero voy a votar por Salo Reyes.
0: Salo Reyes.
9: Bueno, vuelvo a la casa para usted, Chacotero. Buenas noches para todos. Mañana nos veremos en otra sintonía de...
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0: La Regalona. Gracias, Kikina. Aló.
11: Hola, Julito.
0: Hola.
11: Aquí voy con mi nieto Bruno. Votamos por la número 2.
0: La 2. Saludos para Bruno. Aló.
12: Hola, muy buenas tardes.
0: Buenas tardes.
12: Por el número 2, Salo Reyes.
0: Salo Reyes.
12: Saludos.
0: Saludos. Aló.
13: Cabro, Julio. Salo Reyes. El gorrión de Conchalí.
0: El gorrión de Conchalí.
13: Para la gala, Julio.
14: Hola, Julito.
0: Hola.
14: Voto por opción 1, los Vázquez.
0: Los Vázquez, saludos, perfecto.
14: Saludos a la máquina 17 de la 110.
0: Saludos a la máquina 17 de la 110. Aló.
15: Julito, por aquí la tía Daisy.
0: Tía Daisy.
15: Voto por los Vázquez.
0: Los Vázquez.
15: Buenas noches. Que
0: buenas noches.
15: Lindo regreso a su casa y nos estaremos bien escuchando mañana.
0: Mañana. Abrazos, tía Daisy.
14: Voto por la 1 en la honor 1. Al grupo favorito de mi hermanita Ingrid. Saludos.
0: Mira, saludos para Ingrid. Aló.
16: Buenas tardes. Yo voto por la número 1.
0: La 1 también, los Vázquez. Aló.
17: Buenas tardes, Julito.
0: Buenas
17: por
0: tardes.
17: Acá, los tíos de fútbol, la tía de ese con el tío Peter. Julito, no lo dudo. Voy por la 1.
0: La 1, los Vázquez.
17: La 1, los Vázquez, lo mejor que hay.
0: Aló.
18: Julito, voto por la número 2.
0: Voy apuradito, Salo Reyes. Voy apuradito, por eso voy con los mensajes solamente con la votación.
19: Línea 110.
0: Ya, ¿y qué lo que era eso? Hola, ¿qué tal, Julito? Por acá nuestra amiga Anita Araya me dice por la número uno. Vaya contabilizando.
13: La número dos, Julito, la número
0: dos. La
13: dos,
0: Salo Reyes. Saludos para nuestro amigo ahí, el guatoncito Ballino.
5: Julito, buenas tardes, soy Nelly, voy por la número uno, los Vázquez.
0: Los Vázquez.
5: Y llegué bien a casita con Chacotero y estuvo muy linda la programación.
0: Gracias, amiga Nelly. Aló.
6: Julito, Julito, muy buenas tardes.
0: Buenas tardes, caballero. ¿Por quién vota?
6: El chinito de Casco por aquí. Votando por el 2.
0: El 2, Salo Reyes. Ok, ahí queda anotadito por el gorrión de Conchalí.
3: Hola, Julito. Voto por la número 1.
0: La 1, perfecto, los Vázquez.
4: Hola, Julito, ¿qué tal? ¿Cómo estás?
0: Hola,
4: buenas
0: ¿qué tal?
4: Tardes.
0: Hola.
4: El día de hoy votamos por los Vázquez.
0: Los Vázquez.
4: Cookie Remixer por aquí. Saluditos.
0: Saludos, abrazos. A ver, la Chichi me dice que vota por Salo Reyes. Saludos para la Chechi. Contabilice, por favor, Chacotín. Que ya faltan, faltan 8. Señoras y señores. Ah, mira. Mira tú, ¿ah?
6: El number one.
0: Señoras y señores. Con el 80% de los votos. Bastante. Bastante. Los ganadores del ranking de hoy. Se quedó en el camino Salo Reyes. ¿Cuánto voy a ir para la casa? Los Vázquez, los ganadores de esta tarde noche.

Saludos para mi amigo Jaramillo, que me está cobrando el saludo. Saludos para Jaramillo, que va a pegarle a la gordita. Saludos para el crack de Bellavista y de muchos equipos. ¿Qué Messi, qué Maradona al lado de Jaramillo? Nah, ni a la esquina. Saludos para Jaramillo ahí, que le vaya bien en su partido de fútbol.

Miénteme una vez. Una vez y una vez y otra vez. Ya faltan 5 minutos para que sean las 19 horas 7 de la tarde. Enamorado. Los Vázquez. Para todos los enamorados. Los Vázquez.

Gracias por la sintonía. Nos encontramos mañana, viernes ya, a partir de las 3 de la tarde. Ahí en la Sala Master, mi gran amigo Chacotín, por acá en las palabras, su servidor Julio Eduardo Salazar. Gracias por habernos acompañado en esta tarde de jueves. Y para despedir a los ganadores en el mini especial de la Carnaval, ¿qué más quisiera yo? Un abrazo, los quiero, que estén bien. Chao, hasta mañana.

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0: 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Esta es la hora.
5: En su radio regalona ya son las 19 horas con 6 minutos.
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al regreso a casa de su radio regalona, su radio carnaval. En día jueves 27 de agosto. Día jueves ya. Viernes chico. El regreso a casa de su radio regalona, su radio carnaval que ya arranca, señoras y señores. Informaciones y música para ustedes. En su radio regalona, su radio carnaval. Bienvenidas, bienvenidos. 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
2: En su radio regalona ya son las 19 horas

0: su radio regalona, su radio carnaval, es el regreso a casa. En la que más se escucha. Día jueves ya 27 de agosto. Agosto. Se acerca septiembre, sin duda, claro que sí, pues. Ya los últimos cartuchos de agosto. Bueno, algunas informaciones a esta hora. Fíjese usted que tras el aumento en el conflicto entre Rusia y Ucrania, este último, uno de los principales exportadores de trigo a nivel mundial, se proyecta un alza en los productos que utilicen dicha materia prima. Pablo Barberis, docente Unegocios Chile, señaló: Chile exporta más del 50% del trigo, que es la primera materia en el pan y producto de pastelería. Bueno, ¿qué podría pasar? El profesional señaló que espera un aumento entre un 4 a un 10% los productos que requieran de trigo, apuntando especialmente al pan. Sin duda alguna, un alza de 100 a 200 pesos por kilo. Cabe destacar que parte del encarecimiento se podría también trasladar a las empanadas. Justo en la previa de Fiestas Patrias 2026, pudiendo incluso notar un aumento de hasta un 10% en diversas adaptaciones. O sea, vamos a tener tal vez empanadas más caras en Fiestas Patrias. Si ya estaban caras, podrían ser más caras. Según afirman los especialistas, tras el aumento en el conflicto entre Rusia y Ucrania, Ucrania, uno de los principales exportadores de trigo a nivel mundial. Su radio regalona, su radio carnaval, en día jueves es el regreso a casa a esta hora de la noche.
1: Esta es la hora. En su radio regalona ya son las 19 horas con 30 minutos.
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Día jueves, 27 de agosto.

0: informaciones y música a esta hora de la noche. Bueno, el clima que sin duda ha marcado la pauta noticiosa de este mes de agosto, que ya casi termina. Hace algunos días, la Dirección Meteorológica de Chile pronosticó temperaturas entre los 32 a 35 grados para las comunas de Antofagasta, Sierra Gorda, María Elena, afectando específicamente la zona de La Pampa. Lo anterior potencia el escenario para la llegada del viento cavático o terral. Fenómeno aterrizó en Santiago con fuerza y podría trasladarse al norte o al sur dependiendo de las condiciones atmosféricas. Se conoce como efecto FOEM, que es un efecto tipo secador de pelo. Es un viento muy seco y cálido que desciende por una montaña y popularmente conocido en Santiago como Raco, como Puelche en el sur y como Terral en el norte de nuestro país. Los especialistas agregaron que el fenómeno se origina cuando una masa de aire denso desciende por una ladera, impulsada por la gravedad y por la diferencia de presión entre la cordillera y los valles. En lugar de mantener el frío propio de la cordillera, aumenta su temperatura y pierde humedad. Al descender sobrecalienta el aire y lo reseca, por lo que agrega más energía por compresión, destacan los especialistas. Este viento catabático es o terral, podría llegar incluso a la región de Antofagasta. Están ahí los especialistas estudiando el comportamiento. Ojalá que no, ojalá que se desvíe lejos, lejos, lejos. Y podamos cantar. Y se marchó. 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
0: En su radio regalona ya son las 19 horas con 39 minutos. 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

Estamos haciendo el regreso a casa de su radio regalona, su radio carnaval en día jueves. Qué rico, buena onda, día jueves. 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Un abrazo a toda la gente de Tocopilla. Hablando de Tocopilla, fíjese que la minera El Abra llevó maquinaria y personal especializado para realizar labores de despeje de la ruta 1 al norte de Tocopilla, afectada por los aluviones la semana pasada. En la primera jornada de trabajo se removieron cerca de 500 toneladas de tierra y roca para recuperar la conectividad con las localidades aisladas entre la ciudad y la aduana del Loa. El operativo contempla colaboración de trabajadores del Abra, un camión tolva, una moto niveladora y un cargador frontal para remover el barro acumulado que mantiene a más de 500 personas aisladas en las caletas ubicadas al norte de la comuna. En estos momentos, las únicas maquinarias que se encuentran trabajando al norte son de empresas como El Abra, que han aportado a despejar las rutas en apoyo a la comunidad. Agradecemos esa ayuda para la comunidad afectada, destacó Eduardo Cuadra, general de la Fuerza Aérea de Chile y jefe de Defensa Nacional en la provincia de Tocopilla. Mientras continúan los trabajos de despeje en la ruta, Minera El Abra está planificando la entrega de cajas de alimentos y productos de higiene para ser distribuidos en las caletas más afectadas por las lluvias históricas en Tocopilla. 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En su radio regalona ya son las 19 horas con 51 minutos.

0: buenas ondas, buenas vibras. En su radio regalona, su radio carnaval, estamos haciendo el regreso a casa en día jueves. ¡27! De agosto. Un abrazo a toda la gente de Taltal, saludo a la gente de Taltal, por supuesto que sí, como cada jornada. Un abrazo grande, grande a toda la gente de Taltal. Continuamos con canciones en día jueves, en su radio regalona, su radio carnaval. 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